0: ver, continuamos, 21 horas, 4 minutos en la República Argentina. Estamos en vivo por Radio La Red 102.1 y estamos por la página oficial de Radio La Red, La Red TV 102.1. Nos pueden ver a través de Facebook. Bien, gente, como le decíamos en la primera parte, el primer ingreso que hicimos, estamos plasmando a través de las imágenes un poquito la ropa que hemos conseguido, que usted nos hizo llegar acá a los estudios de Radio La Red en la campaña número 10, Yo Te Abrigo, Ayúdanos a Ayudar, Abriga con Amor, Abriga Corazones. Vamos a seguir mostrando la ropita. Y vos, a ver ahora, a ver qué tenemos. Vamos mostrando.
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2: ¿Es un camperón de niña?
0: Un camperón de niño. Ahí estamos, mostrarlo bien bonito. Ahí, a ver. A ver, ahí está, ¿sí? Perfecto. A ver, para, voy y habla, podés hablar, ¿eh? Podés hablar, está habilitado.
2: Un chalequito.
0: Un chalequito, bien, bien abrigadito, ¿no? Mira, sí. Qué bonito que está. Qué lindo. Un chalequito. Hemos conseguido una campaña solidaria, invierno 2026. Ahora, ¿qué tenemos?

0: Mirá esa, abrila esa que dice Green Club. A ver, qué bonita que está para la cámara ahí donde está Pete el pirata. Mirá de bonita que es. Qué linda que está, nueva prácticamente. Bien. Vamos con más gorritos de lana. Ahí tenemos un gorro más de lana, dos gorros de lana. Uno medio estilo navideño y otro bien gruesito, eso tejido a mano son. Qué lindo. Alguna abuelita que se ha puesto las pilas alguna vez. Mientras miraba la novela con un ojo tejía y el otro miraba la tele. Dos gorros más de lana. Espectacular.
1: Para que juntos construyamos.
0: Todo lo conseguido serán, las donaciones serán realizadas a las iglesias, a las familias que necesiten, acá en la primera ciudad del interior, San Pedro de Jujuy, la Perla del Ramal. Dos gorros de lana, o dos gorros digamos, ¿no? Dos gorros. Bien, usted puede hablar, Ivone, no. ¿Puede acotar algo? ¿Qué tenemos ahí? Un gorro de... gorro de lana, bien calentito. Y otro para bebé. Sí, es como para un niño de 2 años, ¿no? 2 o 3 añitos. Bien, qué lindo. ¿Se dan cuenta que vamos a abrigar este año? ¡Vamos a abrigar, señores! Ahí tenemos un gorro de lana, un rojo y un arco iris. Hermoso para niños. ¡Qué lindo! ¡Che, fuerte los aplausos a la gente! A todos aquellos que hicieron llegar las donaciones aquí en Radio La Red, mis amigos. Que Dios los bendiga a todos. Ahí tenemos dos bufandas. Dos bufandas más. Muy bonitas. Claro que sí, como tiene que ser. Y ahí seguimos mostrando un poquito más. Tenemos ahí un tipo cuellito, ¿qué será, no? Algo así. Bien, bien bonito está. Ah, con manoplas. Con manoplas. Ahí tenemos una bufanda. Bien, muy linda. Una bufanda más. Guantecitos.
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0: Guantecito para niños.
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0: Todo esto se ha logrado el día sábado pasado, día sábado 13 de junio. Campaña número 10, Yo te abrigo, invierno 2026. ¿Un guante? ¿Un par de guantes? Muy lindo, ahí está, qué bueno. Ahí tenemos una bufanda más, dos bufandas. Mira qué bonita las dos, la negra y la blanca, ¿no? Qué linda que está, muy linda. Gracias a Doña Maru de Tendencia Americana. En el microcentro de la ciudad de San Pedro, gracias a Marianela Tortas. Gracias también a Confitería Marianela. Mira, dos gorritos de lana hermosos. 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
0: A Carnicería Roque y a Carnicería Juancito también. Mira las bufandas, qué bonitas. Gracias. Gracias a los comercios. También le damos las gracias. Ahí tenemos una bufandita y un gorrito muy bonito, muy lindo, mirá. Con el tapa oreja, todo, tipo chulo. Oh, qué bonito. Mira, si no vamos a abrigar este año, gente. Lo hicimos todos, ¿eh? La radio es un nexo, un puente. Desde aquel que necesita, hacia el amigo, aquel que por allí, abriendo el ropero, el placar, encontró lo que nosotros estamos mostrando. Muchísimas gracias. Dos gorros más. Dos gorritos más de lana.

0: el amigo Gabriel. Gracias, Lubricentro LR. Bien, ahí que tenemos una, dos bufandas más, ¿no? Dos bufandas más, ahí tenemos. El mensaje de amor, ahí tenemos. ¿Qué es eso? A ver, contame un poco.
1: Toalla nueva.
0: Toallones nuevos, qué lindo. Che, fuerte los aplausos para esa familia, para esa persona. Mirá lo que donaron, toallas, toallones nuevos. ¿Sí? Bien, estamos en vivo por Radio La Red y La Red TV en Facebook. Qué lindo, che, qué sorpresa realmente. Y ahí tenemos, ahí vamos a mostrar también, tenemos que son camisas, camisas nuevas, ¿no?
1: Sí.
0: Camisas nuevitas, nuevitas, nuevitas. Ahí algún abuelo seguramente le vamos a le va a llegar. Perfecto. Tenemos un busito bien bonito, mirá. Gracias, gente. Gracias, amigos. Gracias por hacer realidad esta campaña solidaria Invierno 2026 aquí por Radio La Red. Y eso es un camperón. Mostralo bien, mirá de lindo que está para este invierno. Bien abrigadito. Bien lindo. Mirá, hermoso. Bueno. Gracias a la familia, a la gente que hizo esta donación. Nos pueden ver a través de Facebook, los que están escuchando la radio, La Red TV 102.1. Seguí la página. La página solidaria. Tenemos un... una... ¿qué? Un camperón de nena. Yo creo que estás al revés. Te estás poniendo... ¿no? Está como... ahí, ahí, ahí, exacto. Bien, ahí está. Ahí está, muy bonito. Mira qué lindo, ¿no? Y bien, bien calentito por dentro. Aparentemente tiene ese peluche, no sé qué cosa. Ese algodón. Mira, esta es una campera tipo corderoy, ¿no? De corderoy. Mirá, bien, bien linda, bien bonita. Ahí está, esto lo que se ha logrado el sábado pasado. En la campaña número 10, Yo Te Abrigo, aquí por Radio La Red. Tenemos un camperón para nena. ¡Qué lindo! Gracias, gente. Mirá, qué hermoso. Qué hermoso lo que hemos logrado. Todos unidos. Como dice la canción, debemos unirnos para crecer. Y ahora...
1: una campera.
0: Una camperita. Como para un niño o niña de 9 años, ¿no? 9, 10 años. O más capaz. Sí, bien. Ahí está, perfecto. Bueno, seguimos mostrando. Nosotros estamos en vivo por Radio La Red 102.1 y La Red TV 102.1. La página oficial de la radio. Y ahora... mirá de bonito que está ese, de Ben 10, ¿no? Un buzo de Ben 10 con capucha, espectacular. Gracias, familia. Gracias. Ahí que tenemos. Una camperita. ¿De quién? ¿De Peppa Pig? ¿No? Ah, nada que ver. Es que yo no veo bien, ya estoy viejito. ¿No? Bueno, una camperita ahí, muy linda, muy bonita.
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0: Ahora.
1: Un saco.
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1: de nena.
0: Un saquito de nena. Bien. Qué bueno. Estamos transmitiendo en vivo y en directo desde la calle Los Pensamientos, número 39, Barrio Primavera. Para todo el mundo. Y ahora. Un saco para la abuela. Mira, qué lindo saco para la novia.

0: Y ahí tenemos un...
1: Un acolchado.
0: Mirá qué lindo acolchado. Qué lindo, tenemos un acolchado. Che, fuerte los aplausos a la gente, a la familia. Y ahora tenemos un busito, ¿no? Un saquito.
1: Un busito para nena.
0: Bien. Ahí está. Ahora...
1: Un conjunto
0: para bebé. Qué lindo. ¿Ese es como para un añito o no?
1: ¿Mm? Sí, puede ser.
0: Puede ser, ¿no? Bien, ahí está. Muy bonito. Gracias, familia. Gracias, gente. Ahora vamos a ver qué tenemos. Un saco. ¿Para abuela?
1: No, de dama.
0: De dama, por eso para abuela dije. ¿Sí, no? Para abuela. Bien, qué lindo. Ahí está, para alguna nona, para que quiera salir a pachanguear al CAI. Ahora tenemos un pantaloncito, ¿no?
1: Sí.
0: Bien. Perfecto. Estamos mostrando un poquitito todo lo que hemos logrado en la campaña solidaria Invierno 2026. Esto no es ni un 10% de todo lo que se ha conseguido. Ahí tenemos un buzo. Un buzo de niño. ¿Sí? De Automán. Bien, ahí está. Ahora, contame.
1: Pantalón de niña.
0: Pantalón de niña. Yo digo, capaz que Ivone cantó mucho los goles de Argentina ayer. ¿Ah? Claro, está medio afónica. Bien, ahí, ¿qué tenemos?
1: Un chalequito
0: para bebé. Bien. Tenemos un chalequito para bebé. Bien bonito. Ahora vamos a mostrarle un... ¿Qué es?
1: Un pantalón de hombre.
0: Un pantalón para el abuelo. ¿Ah? Un rompeviento. Qué bueno que está ese. Bien. Esto es lo que se ha logrado en la campaña Invierno 2026 por décimo año consecutivo. ¿Una polera? ¿O qué es? ¿Camisa?
1: Camisetita.
0: Bien, una camisetita. Perfecto. Gracias a Viviana, que está acá también haciendo de secretaria, Chuli, todo el equipo que ha trabajado. Hay un pantaloncito, muy lindo. Bien, vamos otro más. Tenemos un... Una camperita, ¿no?
1: Sí.
0: Ahí para bebé. Con capuchita, bien lindo. ¿Eh?
2: Y este es un mensaje al mundo.
0: Un chaleco.
1: Para
0: el nono. Para el viejito piola. Un chalequito muy lindo. Ahí está. Bien, perfecto. Ahora tenemos un buzo. Un buzo para niño, ¿no?
1: Sí.
0: Para un varoncito como de 8 años, 10 años, ¿no? 10 años. Perfecto. Qué lindo, mirá de lindo. Qué lindas donaciones que hicieron. Fuerte los aplausos a toda la gente que fue parte de esta campaña solidaria. Invierno 2026, aquí por Radio La Red. Tenemos un... Un busito de niño. Ese está chala, está bueno, está lindo, como decimos acá, ¿no? Bueno, ahora... Una camiseta de nena. Bien. Tenemos una camiseta de nena. Tenemos un buzo para niño. De Pokémon. Gracias, gente. Ahí tenemos
1: una
0: para la abuela o la mamá. ¿Sí? Una camisetita. Muy linda. Mirá todo lo que estamos mostrando, ¿no? Todo lo que hemos conseguido, todo lo que hemos logrado. Porque somos todos. Todos somos la campaña. Usted, señora, que está escuchando, que está mirando. Un pantaloncito. Tenemos ahí también una remerita.
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0: Tenemos una remera. Tenemos una remerita, bien. enterito de bebé. Bueno. Bueno, gente, ahí lo que justamente la intención es mostrarle un poco, ¿no? Después de esta labor que hemos realizado este sábado pasado,

0: poder haber conseguido todo lo que estamos mostrando. Quisimos este año justamente plasmarlo a través de las imágenes para que ustedes vean, ¿no? Esto va a ser donado justamente a las iglesias, algunas iglesias, a la gente que necesita acá en la ciudad de San Pedro, ¿no? Y por supuesto, gracias por ese gran corazón generoso, ese espíritu solidario. Muchísimas gracias. Mirá, un chaleco bien bonito, qué lindo. Espectacular. Qué hermoso. Ahí tenemos una camperita. Una campera de nena, qué lindo. Abrigamos este invierno 2026. Y fue entre todos. Gracias. Y tenemos una camiseta, una camisa, ¿qué es, no? Bien. Ahora tenemos una camperita, un buzo. ¿Es un buzo? Un busito, mira qué bonito que está, qué lindo. Vamos a abrigar corazones, gente. Abrigamos corazones también. Y ahí tenemos un chaleco para el abuelo. Un lindo chaleco para el abuelo. Ahora tenemos un buzo, un busito. Mirá de bonito ese. Casi nuevo, podríamos decir. Ahí está, qué lindo. Con capuchita, todo. Ahora tenemos un enterizo, ese es un para bebé, ¿no? Para un babysitter, ahí está, para que duerma calentito. Perfecto. Bien, gente, ahí estamos. Y ya terminamos prácticamente en esta... Ahí tenemos un buzo. ¿Cuántos buzos, cuántas camperas, cuántas gorras de lana, cuántos guantes? Y ahí tenemos un buzo más. Fuertes los aplausos a toda la gente, ¿sí? Ahí tenemos una campera más, gracias a los amigos comerciantes, a las carnicerías, a la gente de la feria mayorista, muchísimas gracias. La nave celeste, gracias a todos. Un buzo. Un busito más. Bien.
1: Este es un mensaje al mundo.
0: Ahí tenemos también una camisetita. Puede hablar, Ivo, no, no, no te ahí calladita. Siéntese la tímida después. Es que no está la Yasmín. Si tuviese la Yasmín ya estaría hablando. Bueno, a ver, tenemos una campera ahí muy bonita. Qué linda que está esa. Deportiva, para el abuelo, el papá. Ahí que tenemos. A ver. ¿Ah?
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0: Una sábana, bien, una sábana. Ahí tenemos una campera. Sí, usted vaya mostrando un poco todo. Yo voy a ir agradeciendo a las firmas comerciales. Gracias a Lubricentro LR, al amigo Gabriel. 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A Cala Sport, de don Calatayú, de don Pochito Calatayú. 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

Walter Farfán, muchísimas gracias. 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Estamos también, por supuesto, agradeciendo a todas, a todos los puestos en la feria del acceso norte a nuestra ciudad. A todos, muchísimas gracias. Fuerte los aplausos. Y ahí mostramos las zapatillitas también que hemos logrado, ¿sí?, en esta campaña Invierno 2026.

0: y así lo hicimos y la gente nos acompañó. La gente nos dijo así. Ahí está lo que se ha logrado en cuanto a calzados un poco. Este es un 10% y ahí todavía de lo que se ha conseguido, de lo que se ha logrado en esta campaña número 10.
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0: Gracias a todo el equipo que ha trabajado.

Mónica, a Mario, a la familia, ¿no? A todo el equipo, a Morena, ¿no? A todos. A Teresa, en fin, a todo el equipazo. A Mini Mercadito Juancito de Juancito Méndez, a Maru Tendencia Americana, a Carnicería Roque, ¿no? Avenida San Luis 536. A todas las firmas comerciales que justamente pusieron su granito de arena para realizar el locro y así recibir a aquellos que justamente traían su donación con ese corazón generoso, con ese espíritu solidario. Cuatro tachos de locro, gente, se repartió ese día. Así que estamos muy felices. Queríamos compartir justamente esta alegría que nosotros sentimos en un año más. Y vamos a ir por 10 años más. Ahí estamos mostrando un poquitito todos los calzados que hemos conseguido. Estamos en vivo por Radio La Red y estamos por La Red TV, página oficial de la radio. Mira esos botines, qué bonito, qué lindo, ¿no? Qué lindo calzado. Botas, botines. Muchísimas gracias. Gracias, Ivone. Gracias por acompañarnos. Gracias a todos, ¿eh? Que Dios lo bendiga a todos. Gracias por hacer realidad un año más la campaña solidaria Invierno 2026. Yo te abrigo. Ayúdanos a ayudar. Abriga con amor. ¡Chao!

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1: Nueve de la mañana con 14 minutos en la República Argentina. ¿Qué tal? ¿Cómo estamos? Buenos días. ¡Qué hermosa mañana! Buenos días a todos, señora. ¡Qué hermosa lluvia! ¡Qué frío que hace! No se levante, quédese ahí en la camita nada más. Claro, ¿para qué se va a levantar? Quédese en camita, señora. Qué día que tenemos hoy. Ahí nos vamos a acomodar bien los auriculares. Ahí estamos. Perfecto. Buenos días a todos. ¿Qué tal? ¿Cómo estamos? Nos presentamos en los controles técnicos. Puesta en el aire está Guillermo Rubén Moyano Jr., más conocido como Piti el Pirata. Asistencia técnica a cargo del fantasma DJ. En las palabras, en la conducción, idea y producción de Nostalgia. ¿Quién les habla? Guillermo Ariel Moyano, el que se levanta bien temprano.
2: Sí, seguro que te levanta a las 5 de la mañana, al baño.

0: 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Y en este año 2026, la producción de nostalgia se llama Mis Producciones. Buenos días a todos, ¿qué tal? ¿Cómo estamos? Vamos a comenzar rápidamente, vamos a comenzar. Se nos fueron 16 minutitos. Bueno, mis amigos, ¿qué tal? ¿Cómo estamos? Buenos días. ¿Qué le parece la lluvia? ¿Qué te parece la lluvia? Le pregunta Loper al asistente en producción, en la parte técnica, el fantasma. Qué linda mañana, señora. Qué lindo día. Hermoso día para escuchar música romántica. No sé si para otra cosa, pero nosotros estamos hablando de la música, de las palabras, de todo lo que podemos brindarle a través del 102.1 Radio La Red.
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0: Lindo día. Y estamos en este jueves 18 de junio ya, como pasan los días, ¿no? 18 de junio, y bueno, ¿cómo ha descansado? ¿Bien? ¿Durmió bien, señora? Amigos, saludamos a todos los oyentes que están en sintonía de la radio. Y yo quiero seguir con los éxitos, después de la presentación, seguir con esas canciones hermosas. Vamos a escuchar una canción de José José, que acá estamos popularizando nuevamente, como en la década de los 80, 90.

Vamos a dedicarle esa canción a toda la gente que nos sintoniza en las localidades. Allá, al pie del cerro, en El Fuerte, Palmasola, la gente del Piquete, a los amigos de Arroyo Colorado, Santa Clara, a la gente de La Mendieta. ¿Cómo estamos? En el campo, por allí, que nos están escuchando. Buenos días. Hoy, le voy a decir al operador, quiero temas hirientes, nada más. Eso es bien romántico. No vamos a poner temas moviditos esta primera parte. Sí, por favor, no vamos a poner bien romántico. ¿Ah? Como decía mi amigo el Chato, bien meloso. Y como decía una amiga que vive por Providencia, bien picoso. Pues ya, gente, hoy... ¿Ah? En estos tiempos es así, ya empiezan... De ahí somos, nosotros argentinos, para adoptar términos, palabras, costumbres ajenas, ¿no? Extranjeras. Vamos a poner un tema bien picoso, decía una amiga. El otro decía bien meloso, decía. Bueno, como sea, yo digo bien romántico, exacto. Bien, y dedicarles a todos ustedes que están en la sintonía de la radio. Hay una canción muy bonita que la gente nos solicita mucho. Aquí Nostalgia, señores. Segundo o tercer éxito musical a cargo de José José.

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1: A los que fueron chicos ayer, a los que son chicos hoy, a mis queridos balacitos, por los chupetes, mamadera, las cartas y los dibujos, por los flequillos, por guardar la careta de Carlitos, la revista de Carlitos, el disco, el cassette, el anillo y el banderín, por sus risas y por tantos años de cariño que me han hecho el más feliz de la tierra. Mi agradecimiento de todo corazón para ustedes, amorosos lindos.
2: ¿Te gustó la canción, señora? Qué lindo tema, ¿no? Lo dudo. Qué linda canción, gente. Estamos aquí en Nostalgia. Estamos por la red.
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2: Bueno, queremos agradecer a Dios sobre todas las cosas por este día de vida que Él nos ha brindado. Un día más. Un día hermoso. Cuando uno ama la vida, amigo, cuando usted se ha preguntado si amamos la vida, si usted ama la vida, ¿se preguntó? La vida, el hecho de vivir. Si amamos la vida, todos los días van a ser muy lindos. No va a haber día, aunque esté así como hoy, así un día frío, con lluvia o llovizna, con viento si querés. Todos los días van a ser lindos, porque amamos despertar, amamos levantarnos, prepararnos, amamos la naturaleza, lo que Dios nos da, lo que Dios nos pone hoy. Dios quiso que hoy tengamos un día así, un día más así, no sé hasta cuándo, pero Dios justamente lo hace. ¿Y nosotros qué tenemos que hacer? Admirar. Admirar justamente la creación divina de Dios. La vida no solo pasa por las cosas materiales, sino también por la creación divina de Dios. La naturaleza, la lluvia. Yo a veces pongo siempre como ejemplo, inclusive cuando converso con mi familia, el universo. Que los científicos, con toda la tecnología que existe hoy, y esos telescopios de avanzada, el 5E y otros, no pueden encontrar un planeta con vida como el nuestro. No hay uno igual, ¿no?, como el nuestro, hasta acá. No es que pequemos de soberbio de decir que somos únicos en el universo o en el multiverso, porque no es uno, sino que es inmenso. O del universo o del universo observable hasta donde podemos llegar, no se ha encontrado un planeta como este. Pero a muchos nos cuesta justamente entender de que esta es la creación de Dios. Dice que oro, diamante y otros materiales muy lindos, como cristales, se encuentran en otros planetas, pero la madera no. La madera no existe, existe en este planeta. Y nace de la naturaleza, nace de la lluvia. Y este planeta está preparado justamente para la vida. Por eso que es diferente, por eso es que justamente la creación de Dios te dice de que en un universo tan inmenso, tan grande, que hasta donde pueden llegar nuestros ojos y hasta donde pueden llegar los telescopios inmensos, con la más avanzada tecnología hasta acá, nunca han descubierto un planeta como el nuestro. ¿Por qué? Porque es creación de Dios. Es creación divina de Dios. Y a nosotros nos cuesta entender eso. La soberbia nuestra es pensar de que Esto no lo ha creado Dios, es al revés. No ser soberbio del hecho de pensar de que quizás pecamos de soberbio de pensar de que somos únicos. Pero hasta acá, gente, y mira que avanzada está la tecnología, no va a encontrar un planeta tan hermoso. Amanecer es tan lindo. Con sol, con lluvia, con frío, con calor, con viento. Y lo que nosotros nos toca observar acá. A otras personas en otros puntos del mundo le toca observar el mar, las montañas, los Alpes, en fin. La creación divina de Dios está, el escenario es ese, el que nos toca vivir hoy. Y si amamos la vida, si amamos a Dios, vamos a empezar a amar las mañanas, vamos a tener otra visión de las cosas. Y eso justamente nos va a ayudar a ser positivo. Más allá de todos los problemas, lo que se pueda solucionar, vamos a solucionarlo. Y lo que no podamos, y escape de nosotros, de poder solucionarlo, lo vamos a dejar para Dios. Vamos a darle el control de todo eso a Dios. Entonces, todo lo que muchas veces vivimos, ¿no? Obvio, por ahí después si nosotros entramos en detalle en lo que es el mundo, el trabajo, todas esas cosas, a algunos les perjudica el agua, al otro no, y así sucede, la lluvia, a otros sí, a otros no. Pero la naturaleza, la creación de Dios es hermosa, es divina, es celestial, no nos damos cuenta. Cada mañana, cada amanecer es un milagro, amigo. Dele gracias a Dios por tener este día de vida que tenemos. Siempre soy de pensar que cada día de vida es un día lleno de oportunidades. Y este día de oportunidades no los desperdiciemos. Sigamos las huellas de nuestro Señor Jesucristo. Amemos a Dios. Amemos a Jehová. Amemos a Jesús. Y amigo, cada mañana y cada anochecer, ¿sí?, nos pongamos bajo el amparo divino de Dios. Vamos a hacer otro tema. Vamos a hacer una canción. Vamos a ver si... Muy lindo tema, amar y querer. Bueno, gente, vamos a hacer una segunda, tercera o cuarta canción. Ya perdí la cuenta. Hay temas muy bonitos. ¿Le gusta este? Amar y querer se llama. Pero vamos a buscar otra canción. Vamos a escuchar que en esa época tendría 19, 18 años. Vanessa. ¿Se acuerdan de ella? ¿No se acuerdan? Vamos a escuchar la música y vamos a ver si usted se acuerda de Vanessa. Con este bello éxito musical, década de los 80, presente aquí Nostalgia.

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qué lindo tema esa, ese que está en la cortina musical, qué linda canción. Cuando fuimos amantes, dice el tema, ¿no? Una canción de Manolo Galván, si no me equivoco, y Tormenta, ¿puede ser? Pirata, fíjese ahí, si no me equivoco, con solo escucharla un poquitito nomás. O no, me estoy equivocando. A ver. Ah, no, no, este es Cuando Fuimos Amantes, no, la otra era Secretos de Amante, me equivoqué ahí. Qué tema, escuche, señora.

Qué linda canción, qué lindo, ¿no, amigo? ¿Se acuerda? No sirve usted para otro lado, no mire para otro lado. Bueno, gente, estamos en esta mañana del jueves. ¿Vio el partido de Colombia anoche? Vi un poco el partido de Colombia. Y sí, hay que atacarlos, como todas las selecciones, ¿no? Después del segundo partido, ahí se puede hacer un análisis más profundo. Muchos nervios, justamente, han sentido los jugadores, digamos, de prácticamente casi todos los seleccionados, ¿no? Vi también, sumo uno más. Yo había nombrado ayer Argentina, Francia, Estados Unidos como las mejores selecciones. Ayer vi Inglaterra, Croacia. Inglaterra tiene muy buena selección y Croacia también, juegan muy bien. Vi a Portugal muy impreciso, un Portugal impreciso en los pases, como con poca garra. No sé qué pasó, por eso digo los nervios. Vamos a esperar el segundo partido. Lo que vi para mí, ¿sí?, las mejores selecciones de estos primeros partidos: Argentina, Francia, Estados Unidos. No puedo ponerlo a Colombia porque estuvo muy flojo. Y Inglaterra y Croacia. Croacia perdió, pero así como perdió, realmente ha desplegado un fútbol muy bonito, muy lindo. Me gustó cómo jugó Croacia, ¿no? Por ahí sentía que no merecía perder, pero el fútbol es así. Goles son amores, decía un amigo. Y usted tendrá sus candidatos, sus favoritos en estos primeros partidos, amigo. Así es. Y mayormente nosotros somos de pensar diferente, ¿no? Viste, uno dice una cosa, vos decís blanco, el otro dice negro. Ah. Si en la casa nomás tu señora, ¿ah?, te contradice, imagínate en el fútbol. O decís, ay, vieja, tengo ganas de comerme una milanesa, no, voy a hacer la ampliado. Oh. Claro, es una cosa de loco. Quisiera que comamos una rica carbonada, dice. Vos decís, una carbonada así con queso. ¿Le gusta la carbonada? Bueno, para este tiempo también es la carbonada. Es el zapallo con el queso. Pero hay que saberla hacer. Hay que saberla hacer. Eso va bien cocinadito, pero a fuego lento. Y dejarlo ahí. Le echa el queso. Bueno, no soy un chef, ni mucho menos. Ah, hoy vine en modo chef. modo cocinero. Bueno, vos decís, bueno, vamos a hacer una carbonada con... ¿ah? Y ella te va a decir, no, mejor comamos un buen guiso de mote. La cuestión de que en la vida todos pensamos diferente, sentimos diferente. Bueno, gente, hay muy bonitos temas de Tormenta. Ahora vamos a escuchar uno de esos grandes éxitos de esta... Este Por Siempre y Para Siempre, ese lo podemos escuchar. Es muy bonito también.

Bueno, gente, estamos aquí en Nostalgia. Usted está sintonizando Radio La Red. Ayer un ratito, ¿sí?, que quisimos compartir con el equipo de la campaña Yo Te Abrigo unas imágenes, ¿no?, que está plasmado en la Red TV. Si por ahí usted quiere entrar, ingrese a la Red TV. Mostramos un poquito, algo de ropa que tenemos acá. Sí, no es todo, por supuesto. Era simplemente mostrar un poco lo que se había conseguido a través de las imágenes para compartirla con ustedes. La radio, muchas veces con la palabra podemos adornar y contarle muchas cosas, pero las imágenes hablan por sí solas. Entonces ayer en la Red TV 102.1, en la página oficial de Radio La Red, ahí están las imágenes, si por allí usted la quiere ver. Bien, nosotros tenemos el Facebook abierto al mundo. Exacto. No tenemos por qué, No, mejor lo dejo. Se enojó Benjita porque, bueno, él quería justamente mostrar la ropa de niño y no sé dónde se metió. Llegó más tarde. Media hora después que cerramos todo, llegó Benjita. 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Se van a sumar tres rotativas más a la radio y una publicidad más al programa. Así que bueno, ya vamos a darle la bienvenida. Estamos en esta mañanita tan linda, ¿no? Al menos a mí, digo, particularmente, sacando un poco lo laboral, lo que puede, por ahí a la gente no le gusta mucho el frío. Son días de lluvia y de llovizna especial, gente. Hay que disfrutar toda estación que nos brinda Dios. El otoño, este que vino, que tuvimos temperaturas altas y bajas, días de sol, día nublado, en fin. El invierno, también, esas bajas temperaturas, hay que sentir el frío. Y después, por supuesto, llega la primavera como una caricia para nosotros, ¿no? Después de haber soportado bajas temperaturas, viste que llega la primavera, una caricia. Todo programado por Dios, ¿no? ¡Qué lindo! Y después, pues, el verano, claro. Bueno, gente, hay una canción muy bonita que va a presentar Marianela Tortas. A ver si usted se acuerda de esta canción. Acá canta Tormenta. 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

bien, ahí estaba la música. Qué lindo tema. Tormenta, por siempre y para siempre. Bien, mis amigos, restan 11 minutitos para las 10 de la mañana en el país, en la República Argentina. 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

Qué lindo tema ese. Bueno, gente, seguimos nosotros en esta jornada del... ¿Cuándo juega Argentina? El lunes, ¿no? El lunes vuelve a jugar Argentina. Qué partido. Bueno, tenemos, digamos, dentro de todo nuestro grupo, no nos tocó, digamos, equipos muy difíciles, complicadísimo. Son aplicados. ¿Vio cómo cambió un poco el fútbol? ¿No? Sí, ayer Portugal no pudo. Primero parecía que era un tornado, parecía que era. Claro, lo llevaba puesto, pero no. Y después, bueno, se equipararon los equipos africanos, ¿no? Han levantado mucho el nivel. Acuérdense en que qué le pasaba a los equipos africanos en la década del Diego Maradona, 86-90. Que cuando el equipo rival hacía un gol, empezaban a ponerse nerviosos y entre ellos se peleaban. Acuérdense. Perdían la calma. Y eso lo perjudicaba siempre. Ellos se terminaban peleando hasta en el vestuario. Técnico, todos los bollos. Acuérdense. Claro, era así, era. Ellos iban perdiendo. Encima, siempre había expulsado porque ellos no entendían que muchas veces había un árbitro que te sacabas una, que te podían sacar un amarillo, una roja y perjudicabas a tu seleccionado. No llegaban a entenderlo, ¿no? El temperamento podía más y la conducta dónde quedaba, no sé a dónde. Entonces, eso fueron aprendiendo un poco también. Lo que sí me ha llamado la atención es que cada vez en Francia hay equipos, hay jugadores africanos. ¿Es la selección francesa o es una selección africana con bandera diferente? No sé, pero son muchos jugadores franceses, por supuesto nacionalizado en Francia. Pero no sé si me gustaría a mí, por ejemplo, a usted, amigo, ¿no? Que hayan, tengamos, no sé, 8 o 10 africanos en la selección argentina, supongamos, ¿no? Claro, voy a decir, bueno, acá vienen la selección argentina y entran 8 africanos a la cancha. Por más que nosotros los queramos, los recibamos con amor, todo, pero decir, ¿es la verdadera selección argentina o no? No sé, pero bueno, es un tema complejo, ¿no? Es un tema, está bien, yo no digo que esté mal, está bien, ellos aman ese país, muchos nacieron allí, ¿no? Pero el apellido, la sangre, la caripela, viene de otro lado. Eso justamente conversábamos el otro día. Es como Rudiger, dice, ahí entra el alemán Rudiger. Dice, vos veías el alemán Rudiger. Claro, era un moreno, un morocho. Dice, ¿el alemán? Yo cuando era chico, yo me acuerdo que decíamos, los alemanes eran rubios, de ojos celestes o verdes, o no sé. ¿Viste? Y ahora ahí entra en la cancha el alemán Rudiger, el jugador del Real Madrid, porque también es africano. Entonces un poco eso, ¿no? Es que lo que pasa, porque hay, digamos, africanos en las selecciones de Europa, principalmente que ellos están por todos los países. Muchas veces en los países que ellos vivían son países donde hay mucha pobreza. Es como cuando los mexicanos viajan a Estados Unidos, pasan por la frontera y tratan de buscar un mejor futuro, ¿no? Una mejor educación para sus hijos, donde haya trabajo, oportunidades, y eso es lo que pasa, ¿no? Por eso muchos de ellos, por eso yo no critico, yo digo, deportivamente hablo nada más. Por eso ellos muchos emigraron y se fueron a Alemania, Francia, países que están más cerca. Y bueno, crecieron muchos amando a ese país. Por más que por ahí la sangre, el apellido, ¿no? Vos decís Mbappé. Mbappé, francés, decís Mbappé. Nunca puede ser. Pero bueno, ama a ese país, ¿no? Él, su hermano, su familia. El país los abrazó y ellos se sienten muy felices de representar esa bandera. Pero hay un enojo, porque esto también se cuenta, hay un enojo de parte de sus pares, digamos, ¿no? Aquellos que, por ejemplo, el jugador, ahí el otro día vi un caso muy especial. Jugó Francia con Senegal, ¿era? Bueno, un jugador de Senegal, no era Senegal. Ahí no me puedo acordar con quién jugó Francia. Bueno, un jugador del rival, el técnico francés lo quería justamente nacionalizar, llevarlo a la selección de Francia porque es impresionante. Y él dijo, no, tengo la doble nacionalidad, pero yo voy a representar a mi país. Es mi sangre, es mi gente.
es jovencito, creo que tiene 19, 18 años, terrible jugador. Y el seleccionador de Francia no lo pudo llevar. Bueno, son sentimientos, ¿no? Así está la vida. Hay una canción muy bonita. Hoy empiezan nuevamente. Ya jugaron todos los seleccionados. Hoy tienen la revancha, mucho que han perdido de ganar, de tener justamente, obtener un buen resultado. Vamos a ver qué pasa con Paraguay, ¿no? Hoy juega Corea, creo. Corea-México, creo que juega uno de los mejores. Hoy partido.

partido trascendental del día hoy. Hay una canción muy bonita de Sabu que se llama O cuánto te amo. Canta Sabu aquí en Nostalgia.

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bien, qué lindo tema habíamos oído. 10 de la mañana con 3 minutitos en la República Argentina. Ahí estaba la canción del gran Sabú. ¿Qué tema tiene Sabú, no, señora? Le dije al pirata, ya cuando esté bien desocupadito, quiero escuchar los grandes éxitos así, cortaditos, enganchaditos del gran Sabú. Tiene temas muy, muy buenos.

Bien, mis amigos, ¿cómo pasa la mañana? Estamos en este jueves. Vamos a checar un poco la temperatura, pirata. Sí, vamos a ver cuántos grados no siento tanto frío hoy. Ayer sentía más, pero bueno, a veces es la sensación del corporal de uno, ¿no? A ver. Vamos a ver. ¿Está? Ahí está, bien. Demoró un poquito, pero está. La temperatura actual, ahora, siendo las 10 de la mañana con 4 minutos en la ciudad de San Pedro y zonas aledañas, 13 grados. La humedad se eleva a 89%, la humedad es altísima, Tenemos casi 90% de humedad. Los vientos soplan a 2 kilómetros por hora, o sea, está quieto, una brisa y eso. La temperatura máxima para la jornada de hoy va a ser de 18 grados. Tuvimos una mínima de 11 grados. Hoy se anticipa una tarde con sol, no sé. Espero que sea en San Pedro, ¿no? Nada más. Vamos a tener unos rayos de sol, dice hoy el Servicio Meteorológico Nacional. ¿Vamos a creerle? Vamos a creerle, vamos a ver qué pasa. Y si no es así, mañana le pegamos con todo. Bueno.

Bien, nosotros continuamos en este show con la música del ayer, con los grandes de la música de esa época, gente. Qué temas, ¿no? Qué intérpretes. Silvana Di Lorenzo, ¿se acuerda de Silvana Di Lorenzo? ¿Se acuerda de Luis Miguel? Bueno, Luis Miguel cantó hasta... grabó lindos temas hasta la década de los 90, después, bueno. Pero fue un grande, es... ¿Se acuerda de Juan Bau? ¿De Elio Roca? ¿Se acuerda de Yuri? ¿De Johnny Santi o Johnny Santi? ¿Se acuerda de Yolanda del Río? ¿Se acuerda de Jan Simmons? ¿Se acuerda de Landy? Un día lo sorteamos aquí en la radio, al Chato. Lo sorteamos, sí, bueno. No, tratemos de ponernos serios, por favor, pirata. ¿Sí? ¿Se dan cuenta? Me acuerdo una vez que me llamaron la atención. Yo tendría, no sé, 19, 18 años. Estaba en una radio amiga, me habían contratado. Y en ese tiempo me decían, nosotros queremos a que vos hagas esto. Yo la verdad que no entendí un pomo lo que querían que haga. Pero yo le decía, sí. Era un programa a la mañana y no sé qué, me puse a hacer chiste. ¿Ah? Me puse a reírme, a hacer chiste. Claro, el contenido, el formato del programa era otra cosa. Nada de lo que yo estaba haciendo. O sea, ellos querían algo bien serio. Y cuando uno ya nace para una cosa, nace, viste, no poder. Y ahí terminé de hablar los 5 minutos, lo tenía el director parado al lado mío. Era como el profesor Girafales. Bueno, quiero contarles, ¿sí? 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
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Y no se olviden, también quiero contarles de que este sábado, atención, hoy es jueves, está a tiempo todavía de preparar todo un poco para este sábado, señora. Si tenía algún plan, si no hay planes, sábado 20, evento social, Día del Padre de Chiara Antonella Mamani. Abran ballet, estarán presentes 4 ballet folclórico, un solista y un grupo de cumbia, la banda del Toto, que es muy conocida, muy popular en la ciudad de San Pedro de Jujuy. Va a estar la banda del Toto, 4 ballet folclórico, un solista. Che, fuerte los aplausos para Chiara y todos los artistas que van a estar presentes este sábado allá en la localidad de La Esperanza, festejando el Día de Papá. Impresionante lo que ha preparado Chiara para los padres allá en la localidad de La Esperanza. Chiara 2027. Y quiero agradecer a todas las personas que de gran corazón colaboraron para el evento del 20 de junio. ¿Sí? Estamos ahí nada más. A todas las carnicerías de San Pedro de Jujuy, que trabajan junto a Chiara, que acompañan a Chiara. Ella les dice un millón de gracias, un millón de gracias de todo corazón. Bien. También gracias a Marianela Torta, de gran corazón, que está presente siempre en los eventos especiales, y el de Chiara no va a ser la excepción. Bien. Y toda la gente que ha colaborado para que este evento se haga realidad allá en la localidad de La Esperanza, junto a Chiara, siempre presente, mis amigos. Bueno, y los 50 primeros papás tienen regalito, tienen premio. El otro día me preguntaba el Chato, ¿qué va a haber regalo? ¿Un vino? Dice, oh. Siempre pensando en eso, ¿ah? 50, los 50 primeros papi tienen regalo. Claro que sí, puede ser, no sé, yo qué habrá preparado Chiara, ¿ah? No sé qué habrá preparado Chiara, pero atención toda La Esperanza, toda la localidad de La Esperanza, zona aledaña, aquellos de San Pedro, si quieren ir también a mirar la presentación de los ballet, y un locrazo impresionante. Mira cómo está el clima, está especial para comer locrito, señora, señor, a todos los papás. Exactamente, dice que va a estar el Tinaja Gómez. No sé si la tiene el Tinaja. No, ese sí hay. Ah, sí hay locro, claro. No, ahí lo tenía el Tinaja, Chiara. Lo tenía el Tinaja ahí, seguro. Ahí va ahí con su fuentón, porque no es tupper eso ya. Es un fuentón, qué cosa de loco. Bueno, para Tinaja hay vino, hay un vino para el Tinaja. Si va el Tinaja, hay un vino. Si va el Tinaja Gómez, este sábado, no se olvide. Bueno, un saludo muy especial para Chiara Antonella Mamani. Nosotros sabemos de cómo se prepara esto. Esto es un... ya son meses atrás que viene trabajando, ¿no? Incansablemente. Y la verdad que preparar un evento de esta magnitud lleva tiempo, dedicación, constancia y mucho amor también, por supuesto, porque todo se le pone amor para que las cosas salgan bien. Así que bueno, está todo dado para que los papis, la familia se reúna este sábado 20 de junio. Escuche la rotativa, la publicidad. Pásala, pirata, ya que estamos hablando de Chiara. Escuche la dirección donde se va a realizar el evento. Todo este sábado está todo dado, todo preparado. Vamos.

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1: Bien, ahí estaba la música, qué lindo tema, Sergio Denis, y por ti. Bueno, gente, nosotros avanzamos en esta mañanita, linda mañana, estamos aquí por Radio La Red, estamos en Nostalgia 2026.

lindo tema, qué linda canción. 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

0: dice, buenos días amigo, ese tema de Beto Orlando es para mí, qué tema, Lili Montoya, bendiciones, amigo, ¿qué sabes mi historia? Bueno, sí. Aunque hayan pasado los años, no se olvida. No se olvida.
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0: Sonamos. ¿Quién está hablando? El Chato. Este es el que le recita, mi amigo el Andy, el que le recita poema a las novias.
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0: Pero nada más que se equivoca en el momento, ¿viste? Sale del baile y se hace el poeta. Y la chica tenía más ganas de comerse una milanesa que a un pancho, ¿viste? Y no escuchar poema. Y el que se hacía el poeta. Y la chica le dice, la novia le dice, ya está, Chato. Cómprate una milanga, por favor. Comprate un pancho, aunque sea torrante. No se ha agarrado, le dice, pobrecito, ¿no? No, este dinosaurio tiene brazos chiquitos, cortitos, no le llegan al bolsillo.
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0: Ay, Guille, dice tu amigo, ni aunque lo ponga pata para arriba le cae una moneda, dice. Ya para el chupi ya tiene, dice. Oh. Bueno, pobrecita ella, ¿no? ¿Qué va a hacer? Este he querido tanto, qué lindo tema. Hola Guille, buen día, ¿me podés poner el tema de Beto Orlando, el celoso? Te estamos escuchando con mi amada Ana y en casa, espero mi tema para mi amada Jean-Claude David. Bueno, vamos a buscar esa canción. Saludo a la vecina, a la amiga. Anoche, tipo 10 de la noche, salimos a... nos llamaron del barrio tipo, no sé qué zona, porque hay una confusión ahí por el Palomar donde está la calle la Acacias, ¿sí? Me decía, antes llegué a Palomar, pero está en Palomar, pero esta parte no pertenece a Palomar. Yo me volví loco con la dirección. Me volví loco. Bueno, digo, ¿dónde será? Y bueno, gracias a la vecina también por la donación de ropita. Dos bolsones de ropa. Claro,
1: y
0: muy bien.
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0: Gracias. Buen día, Guille, ¿me puedes poner el tema? Y apago la luz de Miguel Gallardo. Soy Claudia. ¿Cómo está, doña Claudia? Buen día. ¿Cómo está usted?
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0: Saludo muy especial para doña Claudia, que tiene un corazón generoso también, por supuesto. Y vino, ¿no? Vino el sábado, creo, que estaba acá, doña Clau. Sí, vino a llevar los gritos. La saludé un poquitito ahí. Así que bueno, un saludo muy especial ahí a doña Claudia. Hola Guille, buenos días, aquí estoy escuchándote como todos los días. Que tengas un excelente día jueves. Un abrazo, saludo a las chicas de Hollywood, Claudia, Lili y Rosy, y a toda tu audiencia. Bien, Sultán, que tengas un lindo día. Dice, acá estoy desayunando un cafecito en mi trabajo. Ah, bien, Claudia. Bien, bien, bien.
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0: ¿Quién va a creer que esas canciones, este recitado que nosotros estábamos escuchando, o cómo le gustaban las mujeres en esa época? Me decía el Chato el otro día, el Tinaja Gómez me decía, Guille, ya no se puede recitar poemas a las mujeres. ¿Por qué le digo?
1: Me parece imposible.
0: Ya no hay romanticismo, dice. No, ya se ha perdido eso de otra época, Guille.
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0: Vos te has quedado en la época ñaupa, dice. Oh.
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0: Por atorrante.
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0: Por sátrapa.
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Che, vino de poca pulga el director hoy día. Director, no todo de seriedad en la vida. Hay que tirar un rato la chancleta. ¿Ah? Claro, un recreo, director.

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1: Qué loco. El COVID, gente, el frío, ¿eh? Ah, cuando hace pone chapita.
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1: Wow.
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1: Qué lindo tema para interrumpirlo así, ¿no, gente? No, no se vale, decía el chavo.
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1: Un recitado de aquellos de Manolo Otero. Tiene tantas canciones muy bonitas, Manolo Otero, que vale la pena... recordarla. ¿Cuál era el tema que nos había pedido la pareja de tortolitos de esta mañana, de este día? De enamorados, quiero decir, eso significa. Dice el Chancho Gómez que va a estar con Kiara este sábado. Va el Tinaja, che, fuerte los aplausos. Si ya sabía que iba ahí. ¿Ah? Donde hay locro, ahí está. Hombre triste. ¿Y qué? ¿Ah? ¿Que acaso nunca han estado triste? ¿Alguna vez? Lo dice Beto Orlando.
3: 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Quisiera ser distinta. Que no me importara nada. Conformarme, pero no puedo. Es como si no hubiera en el mundo otro hombre más que Luis Fernando. Muchos para ti. ¡Lo quiero a él!
1: ¡No!
3: 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Aunque luego me aburra y me estorbe. Y llegue a odiarlo.
1: ¿A odiarlo?
3: ¿Odiarlo? Sí, a odiarlo.
1: ¡No! ¡Qué bárbaro! Sí, hay. En la viña del Señor hay así. Aunque parece que no, sí hay. Está cerca, ¿no? Bueno. Vamos a buscar la canción, pirata.

Qué lindo tema del gran Beto Orlando, señores. Bueno, vamos a ir a la música y con eso. Y Apago la Luz me pidió también. Claudia, ¿era que me pidió ese tema? Apago la Luz. Sí, de Miguel Gallardo. Ya está listo. Y de mi amigo el sultán. Perdón, el sultán. Mete un quilombo el sultán. El tema del karateka de David. Davidcito. El tema de Beto Orlando. Vamos con esos dos. Hagamos dos temas. Antes de ir a la pausita, estamos con Despensa Lidia. 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Bueno, vamos a ir al cierre de esta primera parte y luego ya ingresamos a la segunda y última parte de Nostalgia. Hoy también nos vamos tempranito. Aunque está lindo, ¿no, gente? ¿Le gustó la música de esta primera parte? Muy, muy lindos temas, muy lindos temas, la verdad. Y este es un himno también.

cuando hacía la reflexión, me fui de un lado, porque cuando dije, ¿no?, que la madera no se consigue en ningún lado, me refería a que desde ahí, justamente, desde la madera, porque hablaba de los planetas que no tienen vida, muertos, y me salté ahí, y se trata de que desde ahí, ¿no?, se trata del árbol, se trata de la vida, del oxígeno, de que gracias a las plantas, a los árboles vivimos, ¿no? Y mirá, ¿no?, qué misterio tan lindo, ¿no?, que lo que la creación de Dios, qué lindo. Sin los árboles, sin las arboledas, sin las plantas, no podríamos hacer nada. No podríamos vivir. Bueno, vamos a la pausa. Gente, nos vamos a desayunar ahí con el pirata, con el fantasma. Tres leones en torno a la mesa. Claro, tres leones alrededor del bollo.

0: Dice el Chato, puede ser triángulo de amor. Mira, no te haga el Brad Pitt, bo. Vení con triángulo de amor acá. ¿Cuál es ese tema, el triángulo de amor? No me suena un tema así. Debe ser cumbia, porque este me gusta la cumbia, el Chato. Siempre me pide la chancha coqueta, está loco.
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2: Buen día, don Guille.
0: Buen día, bien.
2: Yo un poquito a la garganta, uy, don Guille, pero siempre juega, nunca infuega. La que puede, puede. Y la que no, vaya a vender churro con el oso.
0: El oso, Yogi. Me hace acordar al sapo Pepe Maigua. Un día la señora, una amiga, me dice: ay, don Guille, ¿es usted? Sí, soy yo. Le digo, ¿qué desea? ¿Quiere escuchar una canción? No, don Guille, dice, lo llamo por otra cosa y más importante. ¿Qué pasa? Ahí está su amigo, dice, sapo Pepe. ¿A dónde? Ahí en la calle Alcina, trae un poste está, dice. ¿Trae un poste? Sí. ¿Y qué hace tras del poste? Ahí está, dice, recién salidito del casino. Le digo, ¿qué? Pero no estoy entendiendo, disculpe, doñita, le digo, no sé, ¿qué? Sapo Pepe, trae de un poste, salidito del casino, no sé a qué se refiere, disculpe, ¿no? Pero lo que pasa es que no estoy muy concentrado en lo que está diciendo, o qué es. No, dice que recién ha salido del casino, aparentemente, porque yo justo cruzaba por esta calle. Me llamó la curiosidad, dice que un señor salió rápido del casino en Slidis.

0: Este pirata, pirata, seriedad, por favor. Entonces, me dice el recién, no sé, yo justo pasaba ahí por la calle al cine y sale un loco en Esli de ahí de adentro. Dice, oh. Y le digo, ¿y qué? Pero no, no entiendo, ¿qué tengo que ver yo? Le digo, con todo este bolonqui. Sí, dice, pobrecito, ahí está atrás de un poste, dice. Encima no pasa un remis para que lo alce. Saca la manito nomás, quiere hacer para cualquier auto, para zafar, dice. Pero, ¿quién es? Dice, yo quería saber, dice, no me decía nada. Yo quería saber si usted lo podía ir a buscar, dice, conducirlo a la casa, dice, porque aparentemente también estaría en estado de ebriedad, dice. Parece que se ha bajado varias petacas. ¡No! Señora, por favor, seamos serios. Le digo, estamos hablando en serio, queremos ayudar a alguien. No, disculpe, don Guille, ahí se me fue. Ay, Dios, digo, lo que hay que escuchar a las 8 de la mañana. Sí, no sé si usted puede dar un aventón, dice. Oh. ¿Quién es? Sapo Pepe Maigua, dice, ahí está, ha salido del casino, ha salido en Esli, ha jugado a la vida, dice, parece. ¿Qué va a hacer? Por eso no vayan al casino, muchachos. No vayan. Che, es una broma, por supuesto, un saludo muy especial. Eso sí sale de mi mente, gente. No. Cuando yo invento las cosas, yo invento. No quiero que se me enoje mi amigo. ¿Ah? Porque anda muy sensible últimamente. Muy susceptible. Ah, no. Bueno, a ver.
1: Sapo Pepe anda ahora bien cambiadito, cortito el pelo, bien. Bueno, ya no tiene, casi está igual que usted de pelado. Y ahora es hombre de negocio, don Guille.
0: Interesante.
1: Le preguntó al Sapo Pepe si se baña, por lo menos ya cambió, dice que un rociador, por lo menos así se echa agüita y se baña. Un rociador.
0: Por lo menos ya avanzó. Un rociador, dice. Lindo día para bañarse, facha.
2: Oh.
0: Un polaco, aunque sea, facha. La uña, aunque sea. Pobre facha, ¿no? Paga el pato. Ah. ¿Cómo está, solcito? Buen día. Acá tomando matecito, fotito. Mira, qué lindo. ¿Qué es, bizcochito eso? ¿Casero? Ah, cuernito. ¿Qué digo? ¿Qué es eso? Vamos a ampliar la foto a ver qué está. Ay, ay, ay. Cafecito, bizcochito, media luna. Ah, bueno. Ah, bueno. Parece que estás con aire acondicionado porque estás en remera. Y nosotros acá estamos con chulo, con poncho, con todo sol. Bien. Cuídate.
1: Ay, don Miguel.
0: Sí.
1: El ocho yogui lleva un termo. Y cada dos cuadras se para a tomar un trago. Él dice que es mate cocido y no le creo. Porque el otro día en la rotonda de San Cayetano...
0: Sí.
1: Daba vuelta y no paraba.
0: Ay, la rotonda de San Cayetano. Ahí tiene ahora el pique, ¿no? Dice que daba vuelta en la rotonda con la bicicleta, daba vuelta y no sabía por cuál calle toma. Así como no sabía para dónde quedaba la casa, daba vuelta en la rotonda el oso yogui. Ahora le hace creer a la gente que tiene un termo con café, con mate, con té. Y nadie le cree que adentro del termo tiene mate. Terrible, cayurín. Él le quiere hacer creer al mundo que él no, que ella, el termito dice, ay, no, señora, dice, ay, don Oso, qué lindo que está cambiando la vida, dice. Ahora maneja el termo con cafecito, qué lindo, dice, ahora que me llena de alegría, dice una vecina ahí. Ay, porque siempre lo veía con la botella, parece que tenía pegada la botella de cerveza en la mano o la lata, dice. Ay, la verdad que me llena de felicidad, dice, que don Oso ahora ha cambiado, dice. Ahora anda con el termo y café, ¿quién diría? Si supiera la vecina que tiene terrible cachurina ahí. Así es la vida, gente. Y cada cual es feliz a su manera, después de todo, ¿qué tiene? Ah. Oh. Bueno, ya va a llegar la canción, ya va a llegar.
1: Sí, sería café caliente, don Guille. Pero cada vez que vuelca el termo hace tragos largos, don Guille. Qué raro ese café.
0: Más o menos el trago que hace. Se queda sin aire el oso cada trago que hace. Toma aire, papi. Claro. Cualquier cosa, cualquier información que usted cuando lo llegue a ver el oso, confírmenme, ¿sí? Llamar al 388-45-7374, comunicarse con nosotros para saber fehacientemente si el oso está usando una changa pichanga. ¿Ah? No está vendiendo gato por liebre y en el termo que tiene ahí en la bicicleta tiene café o un terrible cachurín, no sabemos. Cualquier información, llamarnos, por favor. Gracias.
1: Don Guille, no arruine la mañana, porque se le va a poner más nublado. Deje de joder con esa chirusa de la solcito. Ya me tiene cansada, don Guille. Cuando la vea, la mechoneo.
0: La mechoneo, el pobre sol. Bueno. Vamos a la pausa. Qué terrible que...
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0: Dice, ¿por qué desconfían así? Dice, de Donoso. Dice, acá dice el mensaje así. ¿Ah? Si Donoso cambió la vida, hay que aplaudirlo. Bueno, le brindemos un aplauso entonces. ¿Eh? Cambió la cerveza, gente, por un termo con café. Bien, ya es un paso gigante.

0: pirata está más romántico que nunca, señora. Yo digo, ¿cómo se inspira en el programa El Pirata? Que había tenido la foto de la novia ahí en el celular, po. Yo por ahí le digo, papi, tranquilo, no te pongas loco. Este, cualquier día agarra el caballo, cruza los Andes. ¿Para qué te busca una novia que vive en Chile? Vos también tenés que ser, ¿no? ¡Qué bárbaro!
1: Parece que los changos están cambiando la vida,
0: sí,
1: ¿no? Están cambiando, están mejorando,
0: están
1: para
0: mejorando
1: bien. Espero que les dure. Juan Chope ya está a dieta, don Guille.
0: Está a dieta.
1: El oso Yogi ya no toma. Y Miguelito Maigua, el sapo Pepe se baña.

vamos a la música, vamos a ir a la pausita. Ahora nos vamos a desayunar y dentro de 60 minutos estamos de vuelta. ¿Dentro de cuánto? 25 minutos más o menos ya estamos en el aire, señora. 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

0: Bien, gente, 11 de la mañana, 34 minutos. Restan 26 minutitos para las 12 del mediodía.
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0: Antes, señora.

0: Bien, qué lindo tema. Bueno, nosotros ingresamos a esta segunda parte final ya de Nostalgia. ¿Te gustó la música? Impresionante.
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0: Bueno, señora, ¿mi encarniza o con la palta?
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0: El fantasma también, papi, no se come la semilla. Bueno, qué desayuno con los changos, gente. No hay como desayunar con los changos. Nos ponemos a la par ahí. No quieren soltar el jarro. No.

0: mucho frío. Vamos a checar el dato, el tiempo, la temperatura, pirata. ¿Sí? Si podemos. A ver, vamos a chequear la temperatura actual. 14 grados. ¿Sí? 14 grados es la temperatura ahora. Ha subido un grado desde que llegamos a la radio hasta ahora. Un grado, tenemos 13. La humedad ha bajado, tenemos 89%. Y ahora tenemos 80% y los vientos un poquito más con velocidad. Teníamos 2 kilómetros por hora, ahora tenemos 3 kilómetros por hora.
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0: Bien, mis amigos, seguimos. 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Qué lindo que está para tu... No tome café, señora. Tome un rico tecito de cascarilla. Espectacular. Ese aroma a chocolate que tiene, que me encanta, que me envuelve. El pirata tomó un té de té. Y el fantasma una buena taza de tazón de mate cocido. Exacto, todos somos diferentes en la vida, ¿se da cuenta o no? Yo digo, vamos a tomar café todo, no, yo no. El otro que es simpático, no, yo no. ¿Qué va a tomar vos, chango? Y yo voy a tomar tecito, dice el pirata. Y vos, fantasma, mate cocido. Y yo té de cascarilla. Imagínense de diferente que somos. ¿Cómo podemos pensar igual todos si somos tan diferentes, ¿no? En el mundo, somos millones y millones de personas. Bueno, por eso hay hinchas de River y también hay hinchas de Boca, de Racing, de San Lorenzo, ¿no? Claro. De Lobo Sanpedreño. ¿Cómo va el Lobo? ¿Qué se juega? Yo la verdad que estoy alejado de las canchas de fútbol de la ciudad de San Pedro. Yo soy fanático del Lobo Sanpedreño. De Sociedad de Tiro y Gimnasia, claro. Crecí en Sociedad de Tiro y Gimnasia, gente pasando pelota. Yo era pasapelota ahí, estábamos con el Chato, Chancho con Tinaja Gómez. Mi amigo aquí era de allá de Providencia. Después se ha dado vuelta como Tabas, hecho de Atlético. Se ha dado vuelta como panqueque en el aire. Él es donde... Él es... No, porque después se enoja cuando lo cargo. No quiere que ya lo cargue. Dice, porque escucha a mi novia. Dice, ¿y qué te va a pegar acaso? Alaja el macho, gente. Dice, ay, dice, porque mi novia escucha. No me cargué. Dice, mirá vos, la torrante este, lo que viene a decir. Peor va a ser ahora. No está trabajando de sereno. No. Como decía un amigo ahí, está trabajando de sereno, no, está trae una palmera, dice. Cree que no se lo ve, todo el mundo lo ve cuando pasa por la avenida 9 de julio, que aquí está de sereno ahí, dice.
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mente suyo. ¿Te gustó el tema Inocencia de los Golpes? Ese. Qué lindo, ¿no? Qué lindo tema. Hace tiempo que no escuchaba esa canción.

Es una linda letra, una linda canción, ¿no? Muy bonito tema. Y de lo, digamos que de los golpes, uno de los temas más solicitado, Inocencia, ¿no? O La pobre mía, Vete ya. Canciones que han marcado un antes y un después. Muy bonito los temas.

¿Qué me dicen del oso? ¿Siguen con el oso Yogi? Hola, buenos días, Guille. Tengo ropita, dice Calle Gobernador Tello 163. Ya vamos a estar en contacto entonces.

0: Aparentemente el padre de Leo Messi, Cuccittini, está pasando una situación de salud, situación delicada de salud. Aparentemente no se sabe bien, es lo que los medios reflejan, ¿no? En los noticiosos o noticieros digitales o portales digitales, lo que está sucediendo justamente con el padre de Leo, ¿no? Que estaba un poco tristón, ¿no? Lloró un poquito. Y algún problemita de salud debe ser que está acarreando el padre de Leo Messi. Bueno, eso es un poco porque ayer se acuerda que no sabíamos por qué estaba triste, porque él dijo, sí, estoy muy triste por lo que pasa en mi familia, pero no, nadie le quiere preguntar, y para no ser imprudente y que el lío se enoje, entonces todos quedamos ahí, pero aparentemente sería ese el problema, ¿no? Bueno,
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0: Qué lindo tema ese también.
2: Hola Guillermo, ¿cómo andás? ¿Todo bien? Guille, pásame temita de Ranieri, Rosa Roja puede ser, que hace rato
0: sí,
2: que no
0: lo escuchamos.
2: Dale, te encargo, sigan bien.
0: Un abrazo, flaco. Usted sabe que ayer, justamente porque ayer estábamos mostrando un poco las ropitas, no es todo, eso no es nada de todo lo que se ha conseguido. Es para plasmar un poco en las imágenes la calidad de ropa que donaron la gente. Estaba y justo agarro una bolsa blanca tipo alpillera, grande, tipo de papa, y me dicen, pásame esa bolsa, porque estaba bien arriba, ¿sí? Y agarro la bolsa y la pongo en la mesa y suena tac. Digo, debe haber un zapato acá. Algo hay acá, le digo, porque era todo ropa nomás, y sonó ahí, tac. ¿Y qué será? Y empiezo a tantear así la bolsa, porque ayer empezamos justamente a separar todo, temprano nomás trabajamos. Y lo que es de niño, abuelo, en fin, número de zapatilla, todo bien separadito. Ya para entregar esta semana. Entonces, digo, ¿qué será? Debe ser que haya un zapato, le digo a las chicas que estaban acá, que eran muchas que estaban trabajando ayer. Digo, parece que hay un zapato, algo acá, pero como la bolsa era grande. Pero digo, qué raro, porque un zapato y tanteo así. Digo, hay algo acá. Empiezo a sacar la ropa despacito, pa. Y en el medio, pero casi abajo, cuando saco un pantalón, creo que fue. Oh, sorpresa, ¿saben qué encontré, gente? Usted, a ver, díganme, usted tiene una bolsa de ropa. Empiezan a sacar la ropa. ¿Qué puede ser que yo haya encontrado ahí? Algo que mayormente le gusta a todos los hombres. Esa es una pista. ¿Ah? En una bolsa de ropa yo encontré algo que mayormente le gusta a los hombres. No digo a todos, pero sí, en un alto porcentaje. No a todos. En medio de todas las bolsas de ropa que teníamos así en la zona del garaje, y ahí, justo yo voy a buscar ahí. ¿Ah? Bueno, me mandan en realidad. Y en ese momento, ¿qué descubro? Sin querer queriendo, pero oh, sorpresa, ¿no? Porque no sabía nada hasta ayer. Nadie me había avisado nada. Miro bien, abro bien la bolsa. Digo, no. No puede ser. Y como la canción de José Luis Rodríguez, no, no. No, no puede ser. No. ¿Está la canción esa del Puma? Ponela. Es bonita. La canción del Puma, José Luis Rodríguez. No puede ser. ¿Qué creen ustedes, mis amigos? ¿Mm? Pero nadie me dijo nada, ¿no? Ya le voy a tirar la oreja yo. Sí.
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0: Qué lindo te. ¿Me escucha?

0: Bueno, ¿qué encuentro? Ahí abro la bolsa, sigo con la historia. Estaban todas las chicas ahí separando, estaban todas risas, ¿no? Como siempre. Y abro la bolsa. Y era como descubrir un tesoro, gente. Claro, algo que vos decís, ¿qué puede encontrar en donde hay un bolsa de ropa, nada más? Ropa, zapatos, zapatilla, bus, campera. Acá me dice, Guille, puede ser. Hola, buen día, yo hablaba y te pareces a Lily de Lovely. Deja picando eso. Por eso ahora le develo. Entonces, abro la bolsa y miro para ver si alguien me estaba mirando lo que yo había encontrado. No quería decir nada yo. Yo quería guillarlo. Entonces me doy vuelta disimuladamente, así con mi cabeza doy giro a la izquierda y otro giro a la derecha. Hablando, toda entretenida, hablando y chango nomás. Entonces, agarro. Así, bueno. Abro la bolsa bien, gente. Dentro de la bolsa, le agarro el cuello. Le agarro el cuello. Dentro de la bolsa. ¿Se imaginan qué puede haber sido o no? ¿Qué encontré ahí? Agarré el cuello de la botella. Era un vino. Era un vino. Era un vino que estaba... ¿Y saben quién nos mandó ese vino? El flaco de la 9 de julio. En medio de la ropa, flaco, dejate de hincha. Yo como me maté de risa, estaba por salir al aire y encontré el vino. Ahí lo tengo, ya el lunes. En el partido de Argentina lo vamos a tomar ahí con mi amigo el picante. Sí. Un poquitito, por supuesto, una copita. Para el corazón. El corazón herido. Bueno. Era un vino, gente. Era un vinito. Y bueno, pero yo, o sea, me mataba de risa. Digo, qué atorrante el flaco. Mira dónde mando el vino. Digo. Porque volvió de nuevo el flaco una tarde, dice que dejó más ropita y yo no sé dónde andaría o estaré en... no sé, no lo vi las dos veces que vino. Pero bueno, un saludo muy especial al flaco, está bueno, ¿no? Está lindo, está bien.
1: Le dije a Marcio,
0: no me dijo nada.
1: Ropa de una botellita de vino.
0: No me dijeron nada.
1: No me entendió bien o no me escuchó bien.
0: No te escucho, sí.
1: Para que asiente el locro del sábado.
0: Mirá si esa... Paralo el mensaje. Mirá si esa bolsa, así como veía, venía, la donábamos. El abuelo iba a quedar hasta el maíz. Hasta el vale 4 iba a quedar el nono. Mirá si le donábamos esa ropa a un abuelo ahí, iba la botella de vino en el... Claro, para calentar el cuerpo, dice. Sí, dice, buen día, Guille, me complaceré con el tema de Isabel Pantoja. Buen día, tristeza. Un vino, Guille, ya me imaginaba, es para calentar el cuerpo. ¿Cómo estás, Rosita Moreno? Sí, era un vinito. Puede ser una botella de vino, un reel de pesca, si hace ruido para mí, eso le gusta mucho a los hombres. Y es verdad. Yo no quería ser obvia, pero por eso dije el reel. Pero bueno, si es vino, bueno, es entendible, era para mí. Asentar el locrito y dice mil bendiciones, besito hermoso, tu programa, bellísima música. Bien, Gladys, un saludo muy especial. Dice, hola, buen día, ya día. Y hablaba y ya te pareces a Lily de Lovely, lo dejas picando, dice. Lily dice una botella de vino, Guille. Bien. Y era una botella de vino que dejó el flaco el 9 de julio. Dice que avisó, pero no, a mí no me dijeron nada. O sea, también se olvidaron, digamos, del vino que estaba ahí, las chicas.
1: Me quedó todo mucho porque me dijo el chato que es de mala macha, en broma, ¿no? Por ahí no me escuchó bien, ¿viste? Porque yo le hablé ligero, digo yo, ¿no?
0: Claro, no escucharon. Bueno,
1: sí, pensé que ya te lo había devorado ya.
0: No.
1: Al otro día cuando hiciste el locro.
0: No sabía
1: sí,
0: nada.
1: Sí me dice lo que, ¿no? El color.
0: Y claro, no sabía nada, mira. Ayer lo descubrimos, ayer. Y porque son las últimas donaciones que teníamos y nosotros veníamos ya separando lo primero. Y bueno, ahí me doy con el vinito. Justo yo, ¿no? Justo yo. Bueno, ahí está. Gracias, flaco. Gracias por... Ya vamos a hacer la... vamos a sentarlo el día lunes con el partido de Argentina. ¿Hacemos un tema? Ahí está. Esta canción iba para mi amigo David y Anaí, que se llaman Con Locura. Lo que es el amor, gente. Yo a veces... Cuando veo gente así enamorada, ¿viste? De la mano, yo digo, pensá que de acá a un año se van a estar rojas, ¿no? Con el tomate y la papa, pobrecito, que disfruten. Así yo cuando miro así parejita, ay, se abrazan, se besan, caminan de la mano, si supieran lo que viene más adelante. Ay, pobrecito, bueno. Y cuando se junten, se casen, ¿no? Cama separada, ¿ah? ¿Vos sabías que en la casa a los cucharones, las cacerolas les sale ala? Vuelan las cacerolas, vuelan los sartenes. Ay, ay, ay. ¿Qué va a ser? Bueno, para los tortolitos que estaban escuchando la radio, ahí estaba la música. El Beto Orlando, el celoso. Síganse amando así, como la primera vez, ¿no? Y pensar que ellos ya tienen muchos años de estar juntos, pero siguen sintiendo lo mismo. Pensar que ahí, no dejen una vez, un amigo. Micrófono, ahí. Dijo un amigo, lo que pasa, Guille, que el amor hay que es como una planta, hay que abonarlo. Oh, no empecemos, le digo, con un ejemplo, así que no. Hay que abonar el amor, dice. El amor se lo abona. Entonces no hay que dejar que se enfríe, que se apague las brasas. Oh, hay que pegarle una atizada a esas brasas. Y cuando dejo a morir el amor, ¿qué ha pasado? ¿Cómo atiza esas brasas? ¿Y cómo lo abona? El flaco del 9 de julio dice, al amor lo abona con plata. Es, ¡no! ¡No! ¡Ay, rápido! Se encienden las brasas. ¡Qué flaco! Lo abona con plata. Si el amor murió, el amor... Ah, si lo que... reviví... Ah, con plata se revive el amor. Con razón decía una frase una amiga que quiero un montón. Decía, billetera mata galán, Guille. Pero en estos tiempos ya no es así. Billetera mata el amor. Hasta el amor, sí. Es verdad. Bueno. Si no es un boleo. No, flaco. Vamos a la música. ¿Qué tema nos habían solicitado ahí? Saludo para mi amiga Lili de Lovely, que la verdad que está, no sé qué está pasando. Eso quería contarle a la gente, pues yo la vi, vino el sábado acá Lili, ¿sí? Me quito el hambre con solo verla comer, no más pobrecita, pero bueno. Aducio de que no tomó mate cocido, bueno, no desayunó. Bueno, entonces me estoy enredando con un cable acá, pirata. A ver, solucionemos. Bien. Entonces le decía de que la vi a Lili, también la vi a la Tucu, a la Tucumana, pero me llamó poderosamente la atención Lili de Lovely. No sé cómo hizo, pero es como que si hubiese rejuvenecido 15 años, no 10, 15 años. 15 años había, yo pensé que era la, viste que le, ¿cómo le llaman cuando le ponen mucho qué? No sé cómo le llaman, filtro, ¿qué cosa es esa? Que le ponen a la foto. Pues yo pensé que era filtro. Cuando la veo llegar, veo una rubia despampanante que baja ahí de un auto. Veo una rubia despampanante que baja así con pulseras, con collares, todo. Un ruido. Y digo, ¿quién es? Le digo, buen día, buenos días, bienvenido, ¿cómo, bienvenida, cómo está usted? ¿Su nombre? Ay, dice, no te haga el tonto, soy Lili, dice. Pero no la reconocí. Disculpe, señora, buen día, le digo, pase, quiere tomar asiento, siéntese. Soy Lili, y me muestra una sonrisa, oreja, oreja, comedor completo, gente. Ah, me parece que se hizo una cirugía en la nariz también. Tiene la nariz más respingada. Y... no, sí tiene la nariz más respingada. Tiene dentadura nueva. Se hizo un retoque, me parece, ahí una... ¿cómo se llama? Y tiene un nombre eso que se hacen las mujeres todas ahora. Que el chato también se quiere hacer. O se hizo un perfilado de ceja, pestañas postizas. La verdad que me ha sorprendido Y él estaba con Sergio, el sultán, al lado. Quedó los cuadrados, Sergio. No podía disimular al verla. Llegó con un tapado grande, pero en minifalda, ¿sí? Un tapado negro así, largo, pero con una minifalda. Yo la verdad que no, digo, pensé que era la hermanita menor. No había sido ella, ¿ah? Que, lo que es, gente, ¿no? En cambio nosotros los hombres así, ¿ah? Nos pelamos, estamos en el horno. Más panzones, más chueco, no podemos hacer nada. No, anda con la ceja depilada. No. Nos cae la vejez y sonamos. En cambio la mujer la rema, ¿viste? Puede. Que una cosa, que otra. A nosotros nos queda el gym nada más y después chao. Bueno, saludo muy especial ahí para nuestra amiga, la nueva Lili. De un estilo Lía Cruzet, sanpedreña, algo así, gente, más o menos, ¿no? Un poquito más bajita nada más, pero estilo Lía Cruzet, más o menos. Así está Lili. Y había llegado recién de la peluquería. ¿Qué tal? Vamos a hacer un tema. Joan Sebastián canta un hermoso éxito musical, Me Gustas.

0: bien, qué lindo tema. Juan Sebastián, me gustas. Hermoso éxito musical habíamos oído hoy. Bueno, gente, ya estamos en la despedida. Ya vamos a agradecer a las firmas comerciales.
1: Hola, hola, buen día, Sátrapa, adorante. Sí, sí, sí. Hola, Piti, buenos días.
0: Buen día.
1: No, no me dice nada. Esa es la ventaja, ¿viste? De no tener pareja. Yo, ¿por qué Dios?
0: Ni una arruga.
1: Tener marido.
0: Ni una pata de gallo.
1: Viejo, que tenés que andar atrás de ella porque llegan del trabajo, porque llegan cansados. Las zapatillas por acá, y se ponen las chinelas, se cambian de ropa por aquí, por allá, empieza plas, plas, plas, plas, plas, caminando por aquí, por allá, manejando, van regando, van plantando ropa.
0: Sí, el hombre
1: hace así, que las mujeres empezamos a renegar.
0: Es verdad lo
1: porque
0: que dice.
1: Porque es un niño más.
0: No
1: ponga ahí, pone allá la ropa sucia, lleva allá.
0: Es verdad, el hombre cuando llega a la casa se tira el pantalón para donde decía el Esli, para donde rebote. Ah, es verdad, tiene razón la Lili, en ese sentido.
1: Cuando se entra en la baña, por Dios, peor que un niño. Te dije el baño todo mojando, sin grandín, que anda uno secando, renegando. Entonces, yo, esa es la ventaja que yo tengo, Guille. Mm. No tengo pareja y no reniego.
0: Bien, está bien, está bien, está bien.
1: Por eso que no estoy arrugada, nada de arruga, nada. Porque no tengo pareja, entonces, ¿ves? Paz, tranquilidad, llega la noche, podés dormir tranquilo hasta el otro día, hasta la hora que vos querés, te levantás, desayunás y ¡guau! Claro. ¡Feliz! Como una lombriz. Aquella que tiene marido, pobrecita, que tiene que levantarse a hacer el té, que abrirle la ropa, que lavar la ropa, que separar la ropa sucia de acá, la otra de allá y así, para que no se percuda más. Y después tenés que andar atrás de ellos levantando la ropa que van tirando ellos, entonces...

0: Por eso. Por eso no tengo marido. Y por eso no tengo arruga, porque no reniego. Si no pregunta al sultán, también él es feliz, porque no reniega. ¿Eh? Sergio también te ha hecho un péndix. Así que mira, eso es lo que nos pasa a los solteros. Yo en este caso no tengo arruguitas, nada, porque no tengo con quién renegar. Eso es, Guille. Ese es el secreto.
1: No sé por qué se ríe al final, no entiendo esa parte. Bueno, y de algo hay que reírse, decía un amigo.
2: Es verdad, Guille. Yo también no reniego, también estoy solo.
1: Está joven.
2: Tuviera saber de alguien, vivo renegando, así que prefiero estar solito y tranqui nomás, como hago de tranqui.
1: Es verdad. Pero vos lo veas, Sergio, tengo que coincidir en esto. No quiero, pero no tengo salida. Vos lo veas, Sergio, pero que tiene 40 años. ¿Ah? Bueno, el albañil le dio la mano. Ah, lo voy a hacer, que tiene 38 años, gente. Me hace acordar al chato que dice Guille. ¿Qué pasa, chato? ¿Está ocupado? No, ya me has llamado. ¿Qué quiere, chango, hablar? Pues. Y dice que quería decirte, dice que, para que es, parece que me baño con miel. Dice. Empecemos a tontear, le digo. Habla en serio. ¿Cómo me siguen las mujeres, Liz? Sí, para cobrarte la cuenta. Según él, se baña con miel, Liz. Mira el atorrante, que no. Qué barro. Otro que está joven, no envejece, el chato. El Andy. Nada más que cuando llueve se le despinta el pelo, pero después de ahí... ¿ah? Una arruga, gente. Es solo. Ahí vamos a coincidir 100%, señora. ¿Ah? Ahí vamos a coincidir. Porque ya está hecho el estudio, ya eso ya es un hecho. Se hicieron de 10.000 hombres solo y otro tanto, la misma cantidad con esposa, con mujer. Lo que tienen mujer están en el horno con papa dorada. Todo lo que tienen mujer hablan solo. ¿Sí? Se levantan a las 3 a las 4 de la mañana sonámbulos como un loco malo. En cambio el que está solo duerme plácido, ¿viste? Nadie le hincha, nadie tiene que estar ahí. Nadie le ronca la oreja. Claro, solito, tranquilo. ¿Usted qué dice? Pero tiene su pro y su contra también estar solo, ¿no? Claro. ¿Cuántas veces también la Lili así como dice, ay, yo estoy sola, dice, qué linda, porque mira, no tengo una pata de gallo, ¿ah? Ni nada por el estilo, Guille. Y convengamos que muchas veces mandaba audio, me decía, Guille, ¿estás con tiempo? Ella ya habla, igual que el chato, Sí, Lili, ¿qué pasa? Soy todo oído, pongo el hombro, más ya que lo tenga dislocado el hombro ya. ¿Ah? Ya tengo fisura de la costilla tanto, ponerle el hombro, la espalda, el pecho a todo. ¿Qué pasa? Hablo, callo para siempre. Me siento sola, dice, oh. No empecemos, le digo. Espero que Dios ponga un príncipe azul, dice, en mi camino muy pronto. Dice, tengo que estar abrazando el oso felpudo ese de peluche que tengo en la casa. Ya me canso de morderle la oreja. No. ¿Qué va a hacer, gente? Bueno, por eso la soledad también es linda. Si vos no tenés nadie al lado. Pero también el que se junta, el que está ahí con su marido, su esposa, comparte el momento. En cambio, el que está solo, ¿con quién habla? Con el amiguito imaginario. ¿Ah? Por ejemplo, mi amigo el picante, él es solo. Mi amigo el ají, él tiene. Facundito se llama el amiguito del cierto, me acordé, Facundito. Le digo, ají, con que un día, claro, viste que a veces se mete tanto en el personaje el amigo imaginario. Oh, el ajicito, le digo, mira, hoy día estamos produciendo una choriciadita, querés venir a la casa, estamos con los changos. Hoy nos juntamos. Sí, dicen, no, ¿y con quién está ahí? ¿Con la familia? No, estoy con Facundito nomás. Yo le sigo la corriente, gente, ya tapa el chaleco ya, pero yo le sigo la corriente igual. ¡Ah, qué hace Facundito! Le digo, hola Facu. Ahí te saluda, dice, hola, dice, no existe, pues. No existe, lo tiene en la imaginación él. ¿Ah? Facundito, dice su amigo imaginario. Le digo, hola Facu, nos vemos Facu. Te dice, chau, dice. Tapa el chaleco, pero bueno, eso es la soledad, ¿no? Soledad mortal, igual que mi amiga Mari, 30 años y está solita. ¿Mm? Habla con las plantas, la saluda a las chicas, dice. Te mandan saludos a las chicas, Guille, dice la Margarita, la Azucena. Todas plantas nomás, pues. Yo digo, gracias, gracias, doña Mari. No se hubiesen molestado las chicas para saludarme. Es una cosa de loco. Bueno, por eso le digo, tiene su pro y su contra estar solo.
0: Viste, me da la razón Sergio, ¿eh? Esa es la ventaja de los solteros. ¿Oíste? Y con Sergio nos estamos pisando las edades. Entonces, él es un poquitito mayor que yo, dos escalones mayor que yo. Pero mira, no tenemos para nada arriba. Porque como dice Sergio, se vive tranqui, tranqui, como agua y tanque.
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1: Empecé a pilotar. Bueno. Pero está bien. Y yo creo que cada cual elige su destino, ¿o no, señora? ¿No? El que está solo, ha elegido estar solo, o el destino lo llevó. Y el destino lo hacemos nosotros muchas veces. Nosotros mismos con nuestros actos, con nuestras decisiones. Y el que está juntado también, nos metió la pata, papi, bancatela. ¿Ah? Fumala como los grandes. Y está solito también. Bueno, vamos a ir a la música, penúltimo tema. 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
1: Bien, vamos a hacer un tema, nos vamos a pasar un poquitito.
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Bien, gente, ahí estaba la música. ¿Le gustó el tema? Mi Mundo Tú, de Camilo Sesto. Qué canción realmente. Bueno, mis amigos, estamos en este jueves 18 de junio. ¿Cómo pasan los días? Se va el otoño. Otoño frío. Se viene un descenso de temperatura, gente, ¿eh? Para este fin de semana. Más todavía.

Qué lindo tema tiene Camilo Sesto. Hicimos, está el cortadito, ¿no? Claro, hicimos el enganchadito de nostalgia. Ya nos vamos a poner las pilas, gente. No se aflijan. Claro que sí.

0: Esta me hace esta canción me hace acordar cuando decía dame un beso al despertar. Me hace acordar a mi amigo el Andy, al Tinaja Gómez, cuando se habían puesto de pareja ya con la que hoy es su señora, su esposa. Han pasado muchos años y ella me decía, me acuerdo, Guille, cuando yo le decía el gordo, dice, viste que ella, siempre uno cuando se junta entre amigos, uno recuerda cuando se han conocido, cómo se han conocido. Dice que ella le decía el gordo Tinaja. Ay, yo quisiera amanecer con vos, gordo, dice que le decía. Que me des un beso a la, apenas amanece, y me plantes un beso, le decía ella. Era uno de los sueños que ella tenía, pobrecita, ¿no? También convengado. Ah, y cuenta ahí cuando estábamos ahí en una juntada esa que uno hace así familiar entre amigos. Así que eso soñaba usted, señora. Sí, yo soñaba, dice, porque viste, cuando uno se enamora ya no ve la hora de juntarse, después casarse y tener muchas bendiciones. Sí, ya veo, le digo. Dice, yo soñaba que el gordo me sorprenda cada amanecer con un beso, decía. Y eso era hace muchos años, sí, hace mucho, porque ahora lo tiró para los pies, dice. ¡Bah! Ahora lo hace todo. Pero qué pasó en el camino, le digo, si usted soñaba con que el gordo amaneciera en los brazos del gordo, que el gordo le plante un beso cada mañana. Bueno, pues eso era antes, dice, ahora ya lo tiró para los pies, dice. Encima ronca como ogro. ¿Cómo cambian las mujeres? Ella soñaba, pobrecita, abrazarlo al gordo y que el gordo le plante un beso. ¿Ah? Sí, yo soñaba, dice, que el gordo me abrace. Dice, ¿quién va a creer que ahora duerme para los pies el gordo? A veces lo tiro al sillón. Dice, no.
1: Estoy perdiendo la cabeza pensando.
0: Eso es para distender, Guille. Oh, bueno, no, aquí le distende mucho, demasiado. A veces el gordo cree que me está besando, dice, besa el dedo gordo, dice. A veces el gordo cree que está al lado mío, frente a frente, dice, me mete, abraza los pies, dice. Cree que me muerde la oreja y dice, me muerde el dedo gordo, dice. Qué Tinaja, este es una cosa de loco el Tinaja, ¿no? ¡Qué personaje, papá, en San Pedro! ¡Qué personaje! ¿Y usted lo ve jugar a la pelota? Debe estar pesando cerca de 100 kilos. Más, capaz. Más, ¿no? 120. Tirándome al piso. Lo va a ver.

Corre, gente, no va a creer lo que corre el gordo. Es un trompo el gordo. Brahma, no. Es como un huracán. Piojo López, un poroto. Qué velocidad que tiene a la despensa. Tercer tiempo. Qué ida y vuelta que tiene el gordo, dice.

0: Bien, gente, nos estamos yendo. Una de las perlitas que ha dejado el último partido es cuando De Paul le dijo a... ¿cómo se llama? El jugador que está ahora militando en la selección argentina, que está vistiendo la celeste y blanca. Nico Paz, ¿sí? A Nico Paz le dijo, ¡mete la piernita, mete la piernita! Claro, porque Nico Paz es un jugador, digamos así, tipo... ¿Se acuerda de Redondo? ¿Sí? ¿Se acuerda de Redondo, cómo jugaba Redondo? Bueno, Nico Paz es así de como que juega mucho la pierna, por ahí no te va a meter. Y claro, el partido estaba bravo, entonces De Paul le dice, ¡mete la pierna, mete la gamba! Lo reta Nico Paz, claro, Nico Paz lo mira nada más, claro, recién llegadito a la selección, no va a decir nada. Está pagando piso. Pero por ahí tenía razón, De Paul. ¡Qué tema! 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Bien.
1: Don Guille, sí. Tiene la vida de boquita. Parece que se la tragó la tierra, Don Guille. Misterio con boquita, Don Guille.
0: Creo que está en el sur, boquita. Creo que se fue al sur. Me acuerdo la última vez, ¿no? Cuando estaba acá en San Pedro. Me acuerdo. ¿Cuento? No, mejor no. Mejor no vamos. Mejor no, lo dejemos tranquilo, boquita. Bueno, ya hemos gastado bastante tiempo. Bueno, gente, estamos llegando al final, 12 del mediodía, 27 minutos en el país. Estamos en este mediodía tan lindo. Che, estamos esperando el sol del servicio meteorológico,
1: ¿Qué ha ido a poner de música a los pingüinos, Don Guille? ¿Por dónde pasas?
0: Boquita DJ. Ahora está el facha DJ.
2: Hola, amigos.
0: Ahora está el facha DJ. Por contrataciones, llamarlo al fachita. Muy buena música. Gran animación. Cuando se presente en la fiesta, él va a decir: hola, amigos.
1: Ay, Don Guille. Pachita ya tiene la cabeza blanca, ya está listo para ser Papá Noel.
0: Ya tiene sus años ya. No sé nada de boquita, no sé nada de boquita yo. No sé nada. Creo que está en Ushuaia. Bien.
1: Usted, don Guille, se hace sí. pícaro. A mí se me hace que usted se tiñe.
0: Yo a mí no me salen canas porque yo tomo café y el que toma café no le sale canas. ¿Sabía o no? Claro.

0: Bueno, mis amigos, no se olviden que estamos por hacer un programa con el Capo del Norte, mi amigo El Picante. No sé cómo saldrá. Yo la verdad que simplemente voy a hacer uno más. Ellos lo están organizando. Yo le dije, yo lo voy a acompañar, lo voy a conducir, lo voy a ayudar. A ustedes, a Torrantes, todos, a todos les digo. Lo junté a todos, hicieron una reunión ayer. La verdad que bueno, ahí estaban, ¿no? Y el día sábado, aparentemente, va a ser el programa. Se va a hablar un poco del partido que va a jugar la selección argentina y un poco de todo lo que es el mundial, lo que se está viviendo. Usted también lo va a poder ver, lo va a poder escuchar y lo va a poder ver por la Red TV, ¿sí? El programa deportivo. Ahí va a estar, lo voy a acompañar, gente, no lo voy a dejar solo a esta altura a ellos, ¿sí? Pero se va a opinar, se va a polemizar también, porque cada cual tiene su pensamiento, su visión en cuanto al fútbol, en los seleccionados, quiénes pueden ganar, ¿no? Yo creo que está clarito ya. Más o menos claro quiénes pueden ganar. Que aunque el fútbol es fútbol, nada está escrito. En el fútbol puede pasar cualquier cosa. De repente se pincha la pelota. No sabemos. Claro. Así que bueno, vamos a vamos a esperar el día sábado, ¿sí? Aparentemente va a ser el programa. Ahí van a estar los muchachos. Fíjese, la Red TV, mire la Red TV y ahí usted va a poder va a poder escuchar, mirar el programa deportivo que va a conducir mi amigo El Picante, Franco Miranda, Piti el Pirata, y yo voy a estar en el panel también, por supuesto, acompañándolos, ¿sí? Pero el que comanda todo es Piti el Pirata. Después todos somos columnistas y nada más. Bien, gente, nos vamos, Gracias por estar en la sintonía. No, sí, va a estar lindo, me dice el programa. Es que sí, tiene que estar lindo. Vamos a hacer imagen, pantalla compartida, no sé cómo le llama a Piti. Exacto, así va a ser. Bien.
1: Ay, don Guille.
0: Sí.
1: El ágil otro día, paso temprano, que me iba al hospital ahí por la 9 de julio. Y lo único que se le veía... la naricita roja, don Guille, estaba congelado de frío, pero él seguía de sereno.
0: El gavilán cuida la polla. ¿Ah? Tiene que cuidar. 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
1: Y don Guille, el único sereno solidario, trabaja gratis.
0: Solidario, ¿ah? El solidario aquí trabaja gratis. No tapas, es el sereno ahora. No, hace frío. Yo siempre le digo a mi amigo aquí cuando anda ahí de sereno, cuando anda toxiqueando, le digo, lo que va a ser, papá. Le pongo la mano en el hombro. Mírame, lo que va a ser, va a ser. Y lo que no va a ser, no va a ser. Distendete, anda a la casa, pégate un baño, mira la tele. Ya está. Y así la vida, amigos. Claro. Él está de sereno. A ver si ella sale. ¿A dónde va? ¿A qué hora va? ¿A qué hora vuelve? Todos saben. Qué loco, ¿no?
1: Ay, sí, pobrecito, don Guille. El ají, el gavilán, tiene miedo que le quiten la gallina. Pero lo malo, don Guille, que él cuida de frente la casa y no cuida el fondo.
0: Él está al frente y el fondo. Este gavilán, ah, de cuidado,
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Qué polémica acá me manda la información. Toda la mañana me manda información de GESA, la electricidad, ¿no? Realmente la gente está muy afligida, realmente por realmente el aumento terrible que han sufrido todos, ¿no? Todos los jujeños. Y en Salta no es la excepción, ¿viste lo que está pasando en Salta? Es una cosa de loco, la gente se está concentrando en la puerta de la empresa. Y la situación lo está conduciendo a esto, ¿no? Y acá en Jujuy estamos cerca también de llegar ahí, a esa instancia. Y bueno, lo bueno es que también tienen que salir los funcionarios, los políticos, ¿no? Los concejales, aquellos que justamente están en la política y entienden del tema, de la situación, y hablar. ¿Qué es lo que tienen que hacer? Hablar, expresarse, salir a favor del pueblo sobre todas las cosas, ver qué está pasando, nada más. Entonces, yo creo que es una de las mejores políticas que se puede hacer. Ponerse del lado de la gente, ponerse del lado del pueblo y justamente conversar con la gente, conversar con el pueblo, transmitir el pensamiento de lo que está pasando y hablando con la verdad de lo que está sucediendo. Porque, por ejemplo, una diputada provincial advirtió que más del 50% de los aumentos en la boleta de luz son por medidas nacionales, dijo Giselle Bravo, acá de la ciudad de San Pedro, y esto ya se hizo viral en toda la provincia, ¿no? Y así, pero lo importante que es que justamente aquellos que ya hablan de política y de candidaturas para el 2027, también justamente hablen de lo que justamente está pasando. Y que es un tema muy delicado, el tema de la energía, de la luz, ¿no? También mucha gente se queja porque muchas veces van a pagar sobre... Porque la gente va juntando la plata de peso en peso. Y muchas veces llega la fecha de corte y a la mañana, supongamos, se da la situación, un día antes, a la tarde, van, pagan, no impacta el pago. Eso es una queja de que la gente está llevando a cabo, ¿no? Esa fecha de pago... La gente paga a veces un día antes, una tarde antes, el otro día a la mañana temprano ya te han cortado la luz. Y cuando vas y haces la queja, dice, pero acá no impactó. Entonces son cosas que por ahí el ciudadano se molesta, lo sufre, lo vive. Y yo digo, por eso la parte política deben expresarse. No hay mejor política que estar al lado de la gente. Yo entiendo eso, yo entiendo así. No hay mejor política que vos puedas hacer aclarando el panorama, hablando, siendo protagonista de esta situación que afecta a todos los bolsillos de todos los jujeños. Porque es una situación que vivimos todos los jujeños, no escapa nadie acá. Y aquellos comerciantes, amigos, que están en la ciudad de San Pedro, Perico, tengo muchos conocidos en Perico. No, tengo un primo que trabaja en una radio allá, en la ciudad de Perico, donde también me transmite un poco el malestar de los comercios. La suma abrumadora en las boletas de luz, impagables para algunos, puertas de algunos comercios que se empiezan a cerrar. ¿Y qué pasa ahí? Son los impuestos, ¿no? Lo que muchas veces conduce a que un comercio se cierre. Muchos han abierto hace muy poco tiempo y ya están cerrando. ¿Por qué? Porque realmente por ahí la situación es crítica, la gente ya está eligiendo si pagar la luz o comer. Entonces, llegar a esa instancia, a esa situación, por ahí nos afecta a todos. Por eso digo, ¿sí? También deben expresarse aquellos que están en la política y hablar del tema, a ver cuál es la solución que se le puede dar, más allá de que hay subsidio, que ayudan a muchas familias acá en la provincia de Jujuy, pero el resto como que queda un poco a la deriva, los aumentos desmedidos. La verdad es que llevan a una situación crítica económica en el bolsillo del jefe de hogar o de la jefa de la casa, ¿no? Son situaciones muy difíciles que se está viviendo acá en la provincia de Jujuy en cuanto a la boleta de energía que llegó, que a algunos todavía no les ha llegado, a algunos le ha llegado lo que les llegaba nomás, pero a la mayoría le está llegando despacio y a aquellos que le está llegando el aumento y es bastante desorbitante. No se sabe por qué es tan cara la luz, los impuestos, tasas municipales, su CEPU, todo lo que va ahí sumado en porcentaje y se acrecenta justamente el valor. Y ahí
sonó la familia. No hay bolsillo que aguante, teniendo en cuenta el valor de las mercas de la canasta familiar. Vos necesitas casi 1.500.000, 1.500.000 casi, para no ser pobre. Estamos hablando de 1.500.000. Mayormente, ¿sí? Excepto que vos tengas un buen título, sea funcionario, no sé qué tenés que hacer para ganar un poco más que eso, ¿no? Pero la mayoría de las personas, ¿no? Por ahí no llegan a esa cantidad, ¿no? O aquel que trabaja independientemente, por ahí sí, por ahí no, varía, pero se sufre mucho. Y lo que la canasta familiar marca eso. La familia tipo necesita 1.500.000 más o menos como para no ser pobre. Ya muchos entraron en la indigencia. Y es todo un tema. Tema delicado que yo creo que se debe hablar bien. Se debe conversar. La política en la provincia de Jujuy y los políticos no pueden ser ajenos a esta situación que nos afecta a todos. Y vuelvo a repetir, la mejor política es expresando, poniéndose del lado de la gente. Amigos, nos vemos. Hasta mañana. Mañana viernes estaremos acá. Nos vemos. Chau, chau.

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Hola, hola, hola, hola, DJ. Hola, hola, DJ. Estoy en el aire. Estoy ya con esta gran frecuencia en el día de hoy. Qué buena onda, che, para todo el norte argentino. Un abrazo genial para que estén viviendo ya una jornada espectacular en el día de hoy. Parece que va a calentar el clima.

0: norte argentino, bienvenidos aquí a la propuesta de la tarde radial, con toda la fuerza y la polenta de Radio La Red 102.1. Para todo el norte argentino, un abrazo genial. Bienvenidos a esta gran llegaste medio tartán. Estamos comiendo empanada, estamos comiendo empanadita. Estamos comiendo empanada con mi representante en el mundo latino, en el mundo sudaca, en Norteamérica. Cobramos más en Norteamérica, cobramos mucho más caché, millones de dólares, pero se convierten en euro, prácticamente no le damos ventaja a los estadounidenses, porque la verdad que son todo berreta. Vieron cuando dice, no, vendo zapatillas americanas, eso es mentira, esas zapatillas son más berreta. Los americanos no tienen buen calzado, los que tienen buenos calzados son de otras fabricaciones,
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0: francesa, de origen, puede ser inglés, de origen español. Eso tiene manufactura superior a los norteamericanos, y ellos le ponen, ¿qué le ponen? La marca.
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0: le ponen el rubro nada más. Americana. Ningún calzado es americano, todo es europeo,
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0: O no, o sí, o no. Bienvenida a todos los queridos amigos del norte argentino, Dirección General de Guillermito Moyano.

como siempre, a través de la producción artística del popular Piti, con la gerencia general a cargo de Marcia. ¡Hola, pucha! ¿De dónde salió? Lo nuevo de los Boys. ¿Onda qué? Señoras y señores, ladies and gentlemen, gente querida, gente bella. Vamos a Argentina. Voz y conducción, mi nombre es Frank Beckham Miranda, el capo.

0: Musical en Radio La Red Tropic Retro. Jueves 18 de junio. Magnífico, magnífico. DJ Los Boy, época de los años 90. Este grupo musical, Los Boy. Acá estamos moviendo tu carisma. En este clima de la tarde, moviendo los éxitos populares que quieren escuchar mi gente bella, mi gente hermosa. Y como siempre, a través de la conducción de quien les habla, Franco Becan Miranda.
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0: Hola, Elsa.
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0: Exactamente, yo no me llamo ese.
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0: No me confunda.
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0: Claro que no, claro que no, claro que no.
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0: 15:36 minutitos en la República Argentina. Estamos saludando a la gente macanuda, a la gente de todos los sectores de la provincia de Jujuy. Venta magnífica en la 102.1 de tu dial para Marianita, Esther, Karina, Mabel, Analía. Están en sintonía, están en conexión DJ. Esta real propuesta de cada día, de cada tarde, magnífico. Para Vivi, para Sabri, abrazo para Adrianita, Griselda, también para Maca, para Karina, qué bien, todos se comunican al 3888 65 3450.

¿Qué va a ser? 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

0: El Dioso Tropical. 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

0: Original Urbana Música con esta gran versión de los orígenes populares de los años 90. Los Fantasmas. Con este éxito. Capitulado, titulado. Ana Anuka.
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0: Una excelente producción de Los Fantasmas Tropicales. 46 minutitos ya de las 3 de la tarde en toda la República Argentina. 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Mandamos saludos a Juancho Laime, a José, a Angelito. No es Angelito Di María, ¿no? Este es Angelito se lo comía. Angelito lo comía. Bueno, Angelito lo comía. ¿Cómo andamos, Angelito lo comía? Le mandamos un abrazo. ¿Cómo andan? Para todos los lo comía de la tarde. A la gente de los talleres, mecánicos, a todos los de talleres de moto, los locomía de los aserraderos, carpintería, los locomía. ¿De dónde más, querido Vegan? Y bueno, los locomía son panaderos, así igualito que Milei, se la comisaurio. Ahí está,
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0: Ahí le mandamos un saludo grande a todos los panaderos. ¿Cómo andan, chango? ¿Todo bien? ¿Qué tal? La tardecita, con ganas de laburar, con ganas de trabajar, con ganas de ponerle garra total. Bueno, ¿hace falta panadero? Háblenme a mí, ¿eh? Hace falta un encargador para el horno, no hay ningún problema. ¿Algún panadero, alguna panadería que diga, bueno, cuánto está la changa? 50 lucas, venga. ¡Ah, listo! ¡Listo! Vamos a laburar, le ponemos garra. No nos matamos ni tampoco hacemos cebo. No nos matamos laburando ni tampoco hacemos cebo. Trabajamos. Vamos a trabajar directamente. No hacemos chupamedia, alcahuete, no queremos estar con el patrón ni nada. Queremos solamente trabajar. Si no, ponemos nuestra panadería propia. Dentro de poco voy a poner mi panadería, Prepárense. Vamos a hacer esos panes que no hacen acá en San Pedro de Jujuy. Impresionante la panadería que voy a poner dentro de poco. Y les voy a dar, les voy a hacer probar todos los panaderos. Vení a probar este pan, vení a probar este pancito, este pan dulce, mirá, probá esta factura. Probá este pan navideño. Bueno, probá este burín. Y se van a quedar, ¿sabés qué? Va a decir, Franco, dame la receta. Becán, ¿cómo lo haces? Bueno, vení, te voy a dar la receta para no hacerme quino. ¿Sabés cómo tenés que hacer? Hacerlo nada más, ponerte a hacer. El secreto lo ponemos, no sea boludo. Y ahí está la fórmula. Abrazo grande para todos los panaderos. No se hagan los cancheros porque Becán anda por todos lados. Becán es peligroso. Peligro, Becán. Así que, cuánta mina que tengo, cuánta mina que tengo. Le voy a mandar un saludito grande también a todos los de las gomerías, a todos los gomeros. ¿Cómo andamos? ¿Todo bien? ¿Todo chala? ¿Todo al toque? Siguen ahí, un abrazo grande también para todos los de los aserraderos y carpinteros. ¿Qué más, Becán? Y bueno, ahí están los de los corralones, de la ferretería. Ahí estamos, de todos los albañiles, capo. Para todos los albañiles, chiquitita. Con mucho cariño, con mucho sabor.

0: Thank you, Mónica Cruz. Éxito de la cumbia retro.
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0: Había girado así con esta movida tropical, Mónica Cruz de los años 90. Una estrella tropical. Tuvimos la oportunidad de presentarla en los años, más o menos, en el 98-99. Ahí tuvimos un escenario de Capital, San Salvador, Perico. Anduvimos con la Mónica Cruz, ella es de Tucumán, es tucumana. Y bueno, la choreé, en vez que yo la choreé. Bueno, ahí está, la saludo a nuestra querida, porque ella está enganchada con Radio La Red en la provincia de Córdoba, porque está en Córdoba, es tucumana, pero hace parte de los shows de invierno en la capital cordobesa. Así que, Mónica Cruz, un abrazo grande para vos. Te manda saludos desde Raspudia. Bueno, un abrazo grande, tan gorda, tan gordita.

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Miriam, saludo para Salta, la linda, para Claudia, Vanessa, Adriana, Gisela,

0: clara, la medida,
1: ¡epa!
0: Y la esperanza nomás. Y esto dice...

0: Adrián Débora y los Dados Negros. Gran contacto en conexión, DJ. Qué temazo, DJ, qué temazo. Necesito de ti. Muchas gracias, querido Adrián, papito suegro. Saludos para Perico, para toda la gente de la feria, de toda la feria americana, boliviana, periqueña. Ahí está, Gran abrazote, gracias por la onda. Bien ahí, gente querida, mi gente bella. Quiero mandar un saludo para la gente de Campo Santo. Dice acá, hola, estamos en Campo Santo. Dice acá, no sé si conoces, Becan, perfil de tu face. Nos causa curiosidad, ¿qué es lo que querés? No quiero decir que soy un capo, que soy el capo del norte nada más, Que estoy con Messi, la selección argentina, que estoy con el mundial a full, corazón, mi Argentina, mi selección, Ada, esos jugadores que se la van a bancar,
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0: No importa cualquier pronóstico que puedan decir los periodistas, extranjero, boliviano, catamarqueño, yaquiaqueño, estadounidense, canadiense, chino, árabe, israelita, eso no saben ni jugar chuti. Lo único que saben es hacerse lo que son superiores. Qué feo que son los israelitas. Qué feo que son los patilludos. Cabeza de mono. Bueno, con Messi quieren sacarle, desestabilizar a un capo del gol, como Beckham, como Franquito Beckham, nada que ver con el otro Beckham. Este Beckham no es por ser inglés ni tener apellido raro, porque es un sobrenombre, es que me pusieron a mí, bueno, de hace mucho tiempo, hace muchos años, porque soy diferente, soy distinto. Un apodo diferente, un sobrenombre distinto. Y salió de una mujer, que dijo, el Beckham. Porque en la cancha juega, se para, hace jugada, hace goles, la pica, le pega de comba, de zurda, de derecha, y donde duerme la apazanca, ahí. ¿Y quién hace lo mismo? Lionel Messi. Muy bien, no es que me compare ni me haga parecido, pero los goles que hace Messi me hace recordar muchos goles que hice yo, me encantó. Y también lo de Di María, porque los delanteros somos así, siempre modificamos la forma de definir frente al arco, no siempre lo hacemos lo mismo, sino los arqueros llaman a saber, este patea así, este patea asado, este encara así. El defensor va a saber, pero como cuando vos tenés diferentes modos de encarar una defensa, o de recibir un pase, o de tirar una asistencia, o de mandar un centro, o de pegarla de comba, que la pelota haga un firulete en el aire, ya sos diferente. Ya sos un capo. Le pegás con el empeine, con los tres dedos, como decían, y la colocás ahí donde duerme la pasanga. Entonces, Frankie Beckham Miranda, mi apellido, de la provincia de Jujuy, y Lionel Messi, de Rosario Santa Fe, capo de los torneos, balón de oro, campeón del mundo, va por el segundo campeonato del mundo.
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0: Es el mejor jugador del mundo de todos los tiempos. Y la verdad es que no hay nada que criticarle.
1: Cumbia, nena.
0: Nada. Pues. Me van a decir que le hacen esto, que le hacen aquello. Me van a decir para burlarse de una personalidad humilde, de una personalidad con mucho talento, con todo lo que es la máquina del fútbol real. Pueden tener gimnasio, pueden ir a correr, no sé, con una gacela, con lo que sea al lado, pero el único que sabe cómo correr los tiempos, cambiar de velocidad, cambiar la gambeta, buscar el ángulo, buscar el espacio. Es
1: esto es
0: Lionel Messi.
1: Azul.
0: Es el jugador de todos los tiempos.
1: Porque
0: no levanten, no levanten.
1: Veo
0: polvo, humo al Pepe. No vendan humo. Este pibe, este muchacho, este señor, este futbolista, este jugador, este astro, porque es un astro.
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0: Es el mejor jugador del mundo de todos los tiempos.
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0: No hay otro. Pueden haber goleadores, pueden haber gambeteadores, pueden haber tipo atlético, lo que vos quieras. ¿Saben qué dijo Haaland, el gringo, el rubio noruego? Messi es una bestia. No me vengan con Cristiano Ronaldo, no me vengan con...
1: ¡Cumbia, nena!
0: Lo dijo Haaland, que hace goles...
1: ¡Azul!
0: Sí. Ese grandote hace goles increíble, como lo hacía Zlatan. ¿Se acuerdan de Zlatan, no? El mechudo de la colita. Bueno, Haaland lo mismo. Y otro. Mbappé, bueno, es algo que por ahí oportuno. Un estilo diferente. No lo vamos a dejar afuera a Mbappé. Es un gran jugador, velocista, definidor, pero no da vuelta a un partido solo. No maneja solo un equipo, tiene un equipo que juega con él. Que juegan todos. Corren, van, vienen y buscan y empiezan. Argentina se está convirtiendo ahora en una potencia mucho más de lo que fue en Qatar. Se van a acordar de mí, ¿eh? Se va a convertir en una potencia superior a lo de Qatar. Así que, vamos.
1: ¡Cumbia, nena!
0: No es ilusión, esta vez no es ilusión. Hay que ganar la segunda Copa del Mundo con Messi y la cuarta de la historia de la selección nacional. ¿Está clarito? Es la última vez que le digo, ¿eh?
1: Esto es...
0: Bien ahí, me encanta.

Grupo Ciclón Peruano. Ritmo cumbiero. Esta onda DJ retro. Marcadito por el origen de la movida de El Tiempo del Ayer. Repasando historias populares. Esta tardecita del día jueves vamos preparándonos. Se viene el día del padre. 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

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Tenés el set de afeitadoras para papá, para que se haga el barbero en su propia casa. Arreglate la barbita, el candadito, hace la parte de la patilla. No, tipo, mira, porque ya es viejo, ¿sabes? Ese patilla vieja ya horrible, te va a quedar como, mira, no sé, un chimpa va a ser más pintudo que vos, ¿eh? Un chimpancé es más pintudo que Milley. Es un viejo choto. Perdón. Cool. Bueno, que se va este año, ya termina su mandato y se va la reconchinchina. Que lo van a sacar de la solapa de él. Estoy avisando, no va a ganar nada, no va a contender. Después que termine el mundial van a empezar. Las encuestadoras dan el 48. ¿Qué? 42. Ese viejo inútil, zángano, ladrón, perra, tiene que salir de ese gobierno inútil de este país, se tiene que levantar cuando salgamos campeón del mundo nosotros. Bien ahí, bueno, ese es el deseo de la gente en general. Así que no se dejen meter los buzones, no se dejen vender buzones, ni por esto, ni por las redes sociales. Yo ya ingresé al Instagram, al Facebook. Yo le decía antes, hace más, todo el tiempo, recién el año pasado, este año entré al Facebook y estoy haciendo estrago. Imagínense ustedes que los hashtags y todo lo demás que hacen esos políticos no levantan el sospecho. Ustedes son tontos, ¿no? La cabeza no le da, no sé. Le venden extraterrestres, le venden ovni, le venden de todo. Ellos ven el celular y se... Esos chistes más estúpidos que la cara de Milei. No sé, se enganchan. Bueno, le voy a decir una cosa, Bueno, no quedan tanto en esa basura de las redes sociales. Ya les voy diciendo... Es para utilizar, para comunicarse con la familia, para vender algún producto que sea necesario, para recuperar alguna otra economía. Utilicen esas pequeñas maquinitas de hacer macanas para algo bueno. Porque a mí un celular no me come la cabeza, ni el tiempo, ni me quita el hambre. Así que, bueno, hagan eso y se van a ver muy inteligentes y muy productivos. 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

esa. ¿Cómo se llama? Ivanita de la Mendieta. ¿Cómo andan, chicas? Bache número 4. Saludos para todos los estudiantes. Con todo cariño para todas las escuelas primarias, para los abanderados, los escoltas. Le queremos mandar un abrazo grande con ritmo cumbiero a todos los porteros, a los maestros, maestras, profesores, profesoras, teacher de educación física, de matemática, de economía. Le mandamos

Bueno, onda sí, estuvieron presentes acá en la radio, la gran capacidad de la sintonía 102.1 al rojo vivo a todo el noroeste argentino. 38 minutitos van pasando ya de las 16 horas en toda la República Argentina. Creo que empezó la segunda fecha, ¿no?, del torneo mundial. Estaba jugando, ya te voy a decir, la República Checa con Sudáfrica. Iba ganando la República Checa, pero no pude terminar de ver el partido, así que bueno, hoy estoy descolocado ya. Creo que se vendrán los partidos de esta parte de lo que va, de lo que comienza la otra fecha del torneo mundial. En los grupos se van a ir definiendo ya prácticamente quiénes se van encaramando dentro de los puntos logrados. Algunos empataron, otros perdieron, otros con triunfos están en las posiciones más importantes de el comienzo, el inicio del Mundial 2026 en Estados Unidos, Canadá y México.

0: querías algo norteño, ya te lo vamos poniendo. Dice acá, soy Pamela, Erika y Joana. Te mandamos un beso, Becan. ¿Cómo te va? Siempre con todo, la radio. No nos aburrimos de escucharte. Estamos mirando un poco parte del mundial y otro poquito, un musical por YouTube, dice. Hay algo que siempre nos divierte, tu forma de hacer el programa. Un beso enorme para ti, que sigas adelante, Capo del Norte. Te mandan saludos también Leti, te manda Ceci, Camila, también un saludito de parte de Ludmi, Lorenita, que te mandan un beso solo para ti. Que la pases bien, todos los días que vengan, Becan, desde ahí te mandamos saludos. Gracias, chicas, tranquilas muñecas. Un besito acá, Estamos en la semana de papá. Semana de la bandera argentina. Semana clave para comenzar bien lo que se viene. Lo que se viene.
1: No puedo.
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algún trueno DJ. Thunder, Thunder. Le quiero mandar un abrazo grande para Joana, Marcelita y Clau, Vanesita. Saludos para Lili, que están en sintonía, Silvia. Qué bueno, están ahí saludando a través de este gran programa. Rosarito me manda saludos, dice: hola, ¿cómo andás, querido Frankie? Dice: poné algunos temitas de la onda cumbiera. Ahí está, algo para llegar a tu corazoncito. Besa, besa, besa. Un saludito para Marianita, para la gente de Chalicán. Te quiero mandar un abrazo grande para todo el sector esperanceño, para que vivan estas canciones que están en un fenómeno. Retro hoy, bien pero bien clásico. La sequeando en la tarde en San Pedro de Jujuy. ¿Sabes una cosa?

Bien ahí toda la música con Miguelito Williams en el cine. Pasarán los días y pasarán un montón de cosas también a través de la mejor onda aquí en la radio.

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1: En vivo y en directo, toda la música y el sonido mágico que se va para ti y para todos los que ya comienzan a sentir esta gran adrenalina, a este ritmo de todos los tiempos que elegimos para usted, señorita, señor, señora. Todo el gran clima para toda la gente que trabaja y nos hace el aguante, como nosotros también para todos ustedes, que le vamos dando un lugarcito, en la magia de la sintonía, como podía ser de otra manera. Esta es la forma con que llegamos a cada uno de los sitios. Saludos para, dice acá, a Yelén, abrazo para vos, Becan, que estés bien. Éxito en todo tu programa, porque escuchamos todos los días, estamos ahí enganchadita, así que mando saludo, ya les mandé saludito. Hola, ese soy Cris, me trae linda onda tu programa todos los días.

0: te puedo escuchar gracias al audio que tengo parlante acá, lindo, pequeño, poderoso, te escucho Becan, dice saludo, con un temita de la conga, dice puede ser amor, bueno, dale, puede ser, un temita de la conga para ella, que está escuchando la sintonía de la radio. Cada canción tiene que ver con algo en la vida. Tienes que saber llevar el camino que renueva tus ansias, tu fe y tus sueños, ¿sí?
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0: Esta es la versión original de La Conga con Cristian.
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0: Conexión DJ con Becan. El capo del...

0: la conga con Cristian Castro, Yo Quería. Ahí estuvo, una canción repercutiendo, una fuerza imparable.
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0: Bueno, ¿cuántas canciones, DJ, en esta partecita de pedidos solicitados para la técnica número 2? Saludos, Becan. Estamos en sintonía, no dejamos de escuchar Radio La Red. Y mandar saludos para toda la promo S2026. Aguante Argentina. Aguante Becan. Con todo. Aguante la selección. Frankie se quiere decir, sí, vamos adelante. Nosotros le ponemos. Fuerza polenta, vámonos argentinos. Que somos en todos lados. Los diferentes, pero vamos a ganar.

0: gente de provincia, le quiero mandar un saludo. Me quedan pocos minutos ya de la audición por este día jueves. Gente de la zona de Providencia, te escuchamos todos los días, estimado Frankie, nuestro querido ídolo Becan. Una alegría hacer, escuchar todos los temas que pedimos, solicitados, y nos alegra poder mandarte los saludos también de parte de todas las chicas que nos visitan y vinieron a tomar mate. Ya están mateando, están poniendo ese acá, el primer termo. 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

grande, sensaciones, ritmo de la tarde, DJ. 2 minutos para las 5 de la tarde. Al máximo nivel. Este es mi nivel. Arriba.

0: Gracias, así llegamos al ritmo de esta versión original con Eugenia Quevedo y esta canción, y con Ángela Leiva con otra Yahoo. Estamos sobre el final, gracias por todo, mi gente bella, mi gente querida.
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0: Es un encanto.
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0: Una alegría enorme. ¡Fuerza! Disfrutarlo a pleno con todas estas vorágines de una tarde de frío, ya en invierno casi.
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0: ¿Qué pasó, DJ?

0: Gracias, Dirección General de Guillermito Moyano. Producciones Artísticas, a cargo del Popular Piti.
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0: Gerencia General a cargo de Marcia.

Hasta aquí llegamos, les ponemos punto final. Será hasta mañana, Dios mediante, en la semana de los papis. Acuérdense, cada día con respeto, con homenaje, con amor y con el corazón. Que la vida es una. Que la vida, entre todos los que amamos y sentimos, es para acompañarnos, ayudarnos y vernos, sin mentirnos, sin engañarnos, sin traicionarnos. Seamos como lo que sentimos cada día. Gracias. Voz y conducción, mi nombre, Franco Becan Miranda. El capo del norte.

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